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0: Buenas tardes, mi nombre es Edgar Covarrubias y le doy la bienvenida el día de hoy, lunes 20 de julio, a Lo que pasa en Mexicali. Ya sabe, este espacio creado para que usted tenga un vínculo directo con el Ayuntamiento de Mexicali, y a nombre de la maestra Norma Bustamante, le doy la bienvenida el día de hoy, y le recuerdo que tenemos líneas telefónicas, tenemos redes sociales, tenemos WhatsApp, tenemos todas las formas de contactarnos para atender lo que pasa en la colonia, en la cuadra, en la comunidad, con usted, con su vecino, y si no es parte del ayuntamiento, eso que necesita, somos el vínculo directo con esa autoridad. Así es que este espacio, esta hora es para eso, y pues bueno, como todos los programas, le doy la bienvenida a nuestros invitados para iniciar, a Blanquita Fierro, que trae a su club de admiradores, muy olvidada, eso me dijo, así que abusado con el club de admiradores. Blanquita, bienvenida
1: hola,
0: al espacio.
1: Hola Edgar, buenas tardes, hola a los invitados, bienvenidos. Aquí para comentarles los teléfonos en cabina, el 557-2151. Se pueden comunicar por medio de WhatsApp de Norma Bustamante al 686-388-0860, a la línea directa al 072, o por medio de las redes sociales oficiales, Gobierno de Mexicali, o por la página de la presidenta Norma Bustamante.
0: Muy importante, Blanquita.
1: Darnos todos sus datos, dirección, teléfono de contacto para poderlos atender a la brevedad.
0: Pues bueno, ahí está Blanquita, que está todo el programa muy atenta a todas sus necesidades. También tenemos el día de hoy dos invitados muy especiales, a Elga Casanova, directora del Desarrollo Integral de la Familia Municipal. Bienvenida, Elga.
2: A todas las personas que nos están escuchando en este momento, un importante espacio para todos nosotros, y ojalá que podamos platicar algo de interés para ustedes, porque seguramente entre lo mucho que hace el DIF va a haber algo que impacte en su comunidad, que impacte en su familia, que impacte en nuestra ciudad.
0: Y además también está el regidor Alfredo Wong, quien viene con una invitación muy pero muy importante, la cual pues va a estar también durante todo el programa repitiéndose. Alfredo, bienvenido a este espacio, y cuál es la invitación rápidamente, y después lo abordamos bien.
3: Pero muchísimas gracias, Edgar. Primero que nada, saludar a la directora Elga, a todas las personas que nos escuchan a través de la radio y por supuesto a quien nos sigue a través de las redes sociales. Estamos haciendo la segunda colecta con orgullo. Venimos a invitar a todo tu auditorio para que nos acompañen a esta segunda colecta con orgullo, donde estaremos pues ahora sí que recabando artículos de higiene personal para personas de la comunidad LGBTIQ+, que se encuentran en este momento privadas de la libertad.
0: La invitación, más adelante vamos a dar todos los detalles, pero no se pierda, no se despegue de lo que pasa en Mexicali, porque va aquí a escuchar cómo vamos a poder apoyar a estas personas. Pero bueno, vámonos rápidamente con la información. Le comento que la alcaldesa de Mexicali, Norma Bustamante, acompañada del director del Bosque y Zoológico de la ciudad y el patronato del Bosque, el señor Arturo España, realizaron un recorrido por pues los diferentes cursos de verano que se están dando ahí, y se les hace una invitación a todos los que, bueno, tienen alguna duda, por ahí hay uno que otro espacio en los diferentes pues programas de verano que tenemos. Así es que vamos a escuchar la información, y si tiene más dudas, después de esta entrevista le damos la información.
4: Amigos, yo creo que seguramente están viendo lo que hay aquí atrás de mí, esta espléndida alberca del Bosque de la ciudad, que parece nueva. Tiene como 30 años, pero el mantenimiento y el servicio de primera. Por supuesto, atrás de todo esto y dirigiendo un gran equipo, el director del Bosque, Giovanni López, y el presidente del patronato del Bosque, Arturo España, que dedican, ahora sí, no exagero, su vida para que esto sea un éxito. Con todo el calor, hay más de 320 niños inscritos en los cursos de verano, porque no solo es natación, sino otras disciplinas. Director Giovanni, ¿cómo nos va?
5: Presidenta, muchas gracias por su visita, y déjeme platicarle un poquito. La mesa creativa del parque, nos reunimos desde el mes de enero para hacer la planeación de las actividades de verano en nuestro bosque, ¿no? ¿Qué actividades? La apertura de la zona acuática, que fue hace 2 semanas, y la apertura y el inicio de este curso de verano con más de 300 niños, curso de verano de niños y niñas de 4 a 12 años, de lunes a viernes, de 8 de la mañana a 1 de la tarde.
4: El contacto con los animales, las diferentes actividades y todo, pues requiere de una organización que está sustentada, apoyada por el patronato. ¿No es así, señor España?
6: Así es. Pues lo estamos aquí apoyando a Giovanni con todas las actividades que hace, ¿no? Porque sí, ocupamos mucha ayuda, mantenimiento, todos los animales comen, tenemos muchísimos animales, ¿no? Y Y pues, por ejemplo, aquí ahorita en la alberca, para el mantenimiento de la alberca, pues como dice usted, más de 30 años, pues es un mantenimiento muy pesado.
4: Exactamente, pero bueno, lo de los animales es increíble. Un león se come como 8 kilos, ¿no?, de carne. Hay apoyo. Yo quiero destacar ese gran apoyo que tenemos de patrocinadores. Por ejemplo, ustedes dirán, bueno, ¿qué hacen los niños con tanto calor? Hay portacoolers en todos lados. Y este año se logró algo muy importante. Ya no se rentan. Fueron donados por patrocinadores. Es un gran logro, director.
5: Así es, más de 20 portacools, como siempre lo digo, de angelotes que tenemos de nuestro patronato, que hicieron la donación, entre otras cosas, como pintura para activar esta zona acuática. Fueron más de 200,000 pesos en pintura y en mantenimiento de bombas, todo por patrocinios.
4: Todo por patrocinio. Muchísimas gracias. Y si usted no conoce el bosque de la ciudad, la verdad, se está perdiendo de algo increíble. ¿Horarios, costos, señor España?
6: Horarios, estamos desde la mañanita a las 7 de la mañana, porque pueden venir a correr, pueden venir, o sea, aparte de venir al bosque y eso, y hasta las 5 de la tarde aquí estamos todos los días.
4: ¿Y los precios?
6: El acuático cuesta 67 pesos y la entrada al bosque 25 pesos.
4: Muy bien. El bosque de la ciudad, un paraíso, realmente un paraíso en esta zona. Uniendo esfuerzos, Gobierno de Mexicali.
0: Bueno, ahí está este recorrido que se dio por el bosque de la ciudad. Y fíjese usted, en otra información, en otro orden de ideas, Mexicali va a albergar un estreno mundial de una película creada por mexicalenses, con actores mexicalenses, con muchas escenas grabadas en Mexicali, que es esta película Hasta el Fin del Mundo. El día de hoy se dio una rueda de prensa por parte de los productores, de los directores y parte del elenco, los cuales señalaron esto, que es muy importante. Mexicali está en un proyecto, pues, patrocinado o creado por una empresa tan grande como Disney. Esta película, Hasta el Fin del Mundo, es una película de gran producción, es una película que se va a estrenar a nivel mundial aquí en Mexicali y en otras salas. El día de mañana hay una premier, pero este día jueves será el primer día de la película. Esta película pues sigue a Manuel, un hombre con una vida aparentemente resuelta, cuyo destino cambia tras una llamada inesperada, pues que lo lleva a reencontrarse con Esmeralda, la mujer que marcó su vida atrás. Lo que comienza como un viaje al pasado se transforma en una confrontación de mundos, decisiones difíciles y sobre todo algo que todo mundo, pues ahí dice, el reencuentro de pues Aileen Derbez y el actor Ockman, porque ellos estaban casados y hasta donde entiendo, pues se divorciaron y ahora en esta película se reencuentran. Si ustedes así un poquito, pues que le gusta el mitote, vaya a verla, a ver cómo actúan estos exesposos. Yo voy a ir nada más por eso, pero más allá de eso, la verdad es que es una producción totalmente cachanilla con los hermanos Castro, con Emiliano Castro, también con Héctor Castro. Ellos dos, uno es director, otro es productor, y han hecho una dupla extremadamente buena. Ellos tienen más de 15 años produciendo algunas películas y el día de hoy en rueda de prensa, pues dieron los detalles, presentaron algunas de las actrices y sobre todo, muy importante, hicieron la invitación para ser parte de este logro mexicalense, que es triunfar en el cine de primer mundo y más allá de eso tener una empresa pues transnacional como es Disney apoyando a un proyecto. Vamos a escuchar lo que señaló Emiliano Castro, el director de esta película.
7: Para mí me emociona mucho ver, yo pues como saben soy de aquí, pero muchas caras después de yo creo que 24 años, ¿no? A exalumnos, a mucha gente que ha estado en toda la carrera, y para mí es muy emocionante este día que he esperado por muchos, muchos años en mi vida. Como digo, mi hermano y yo de Mexicali no nos salimos por gusto, sino por una necesidad de luchar, ¿no? por nuestro logro, por querer hacer una película, por querer ser director de cine. Y pues como saben, iniciamos con este proyecto ya hace que 15 años de quiero hacer una película, ¿no? Que todos fueron testigos, ¿no? Todos estuvieron en esa lucha del quiero hacer una película por durante 12 años. La verdad, algo que es importante para mí, hace como 24 años, yo tenía como 18 años, hice mi primer cortometraje, algunos estuvieron aquí, Marc Lumière. Y estaba ahí, entonces estaba Norma y Javier, ¿no? Y la primera persona a abrirme la puerta, ahora sí que fueron ellos, creo que estrenamos el multiuso, multiforo, ¿no? y se estrenó ahí Marlumí. Entonces un agradecimiento especial porque pues eso la verdad es que ha ayudado muchísimo mi carrera y no me puedo olvidar de ahora sí de la gente que ha estado, ¿no?, ahí con nosotros.
0: Pues bueno, eso es lo que señaló Emiliano Castro, el director de la obra, también dentro de los del talento de los actores que estuvieron en esta rueda de prensa, intervino Melina Figueroa, quien es una de las actrices principales, quien es también esposa de Emiliano Castro y quien también nos señaló que es una historia que han pues trabajado por años, por más, si no me equivoco, más de 8 años. Es una historia que se hizo a través, pues, digamos, de la resiliencia, de la pérdida, que parecía de la esperanza por pegar, por tener éxito en el cine. A partir de eso se crea una historia como la que usted va a ver. Y es interesante también escuchar a Melinda Figueroa, porque ella es coescritora del guión de esta película y aparte actriz, aparte esposa de Emiliano Castro. Y nos deja muy en claro esto, que es una película que se hace con el corazón, con los sentimientos, y que es importante apoyar porque es parte de lo que son los Cachanillas. Vamos a escuchar a Melinda Figueroa.
8: Una noche, Emiliano, muy angustiado, esta es como, me emociono cuando lo recuerdo, ¿no? Le dije, bueno, pero realmente, ¿cuál es el sueño de tu vida? ¿Qué es lo que quieres para tu vida? Y él dice, pues ser director de cine, hacer una película. Y entonces, ¿qué es lo que falta, no? Y él dice, no, pues, una historia, porque le acaban de quitar una, ¿no? Y bueno, le digo, pues no hay impedimento. Y esa misma noche agarramos la computadora y empezamos a escribir Hasta el Fin del Mundo, que es una historia que nos acompañó en todos los procesos del romanticismo de nuestra relación, porque empezamos siendo novios, nos casamos, tuvimos 2 hijos y nunca dejamos de escribir, y el amor fue evolucionando junto con el guión.
0: Pues bueno, ahí están las palabras de Melina Figueroa. Y bueno, rápidamente le comento que Hasta el Fin del Mundo, su elenco es Aislinn Derbez, Mauricio Ockman, Daniel Pérez Prado, Eduardo Santa Cruz, David Lora y Miguel Ángel Jiménez. Un excelente talento, un excelente proyecto y sobre todo algo que debemos apoyar en Mexicali, a nuestros talentos locales, a nuestros artistas locales, productores, cineastas. Y pues la verdad, ver una historia pues de amor, creada por personas que se aman y actuada por personas que se amaban, pero que al parecer ya se van a empezar a amar en esta película. Así es que, pues bueno, interesante. No se pierdan esta película a partir del jueves en todas las salas de cine que hay en Mexicali. Vamos a ir un corte y regresamos con más información.
9: Vamos a un corte. 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Te da la hora. 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
2: Edgar, aquí en su sección ¿Qué pasa en la garita? El día de hoy en Garita Centro, por la normal, tenemos una espera de 1 hora con 20 minutos. Por Ready Lane, 53 minutos. Por Sentry, 15 minutos. Fila a pie, 6 minutos. Y ahora nos vamos a Garita Nuevo Mexicali, con una espera de 35 minutos por la normal. Por Ready Lane, una espera de 27 minutos. Por Sentry, una espera de 19 minutos y la fila a pie solo 2 minutos. El dólar el día de hoy en la compra está a 16 pesos con 75 centavos y la venta 17 pesos con 20 centavos.
3: Bueno, ahí está la información de nuestra sección, lo que pasa en las garitas y también con el tipo de cambio. Antes de ir con más información, Blanquita, rápidamente, te agarré distraída, ¿qué tenemos por ahí? Antes de continuar con esto.
4: Sí, fíjate, pregunta Daniel que si qué horarios tendrá administración urbana ahorita con lo sucedido.
3: Pues son los mismos horarios, nada más se cambió el lugar, por ahí tenemos a dónde se fueron. Ahorita en un momento le voy a aclarar que administración urbana va a estar en, si no me equivoco, en el área de catastro, es decir, en el primer piso del Ayuntamiento de Mexicali, donde están las cajas de recaudación, donde sí está funcionando, a un ladito está catastro, ahí mismo va a estar DAU con el mismo horario. No cambia el horario, simple y sencillamente, pues les vamos a evitar que se suban las escaleras.
4: Muy bien. Y pregunta Raquel Jara que si dónde puede reportar una invasión de predio que está llena de basura.
3: Bueno, ese tema sí tendré que hablar al 911, hacer un reporte, o si de plano, la verdad, el consejo sería que si tiene alguna forma, pues se acerque a la fiscalía, porque esos temas son un poquito más allá de solamente una llamada por teléfono.
4: Okay.
3: Bueno, ahí está la información y pues vámonos rápidamente con Elga Casanova, directora del DIF municipal. Elga, bienvenida a este espacio. Sabemos que el DIF trae muchos programas, trae sobre todo muchas acciones en calle, pero preguntarle, y creo que es algo que está pues al momento, el calor, la humedad, las temperaturas y todo lo que está haciendo el DIF y el Ayuntamiento de Mexicali por apoyar a las personas en situación de calle, pues para evitarles obviamente o un golpe de calor o una deshidratación o una descompensación. ¿Qué está haciendo el DIF, Elga? Bienvenida.
5: Nuevamente y nuevamente saludo aquí a mis compañeros en la cabina, regidor, qué gusto saludarte. Pues así como tú lo comentas, DIF está en la calle en este momento porque el momento de atención a nuestra ciudadanía es precisamente ahorita en la calle. Hacemos una campaña de prevención porque en el tema de calor lo más importante es eso. El día de hoy platicábamos porque estuvimos con el secretario de Salud y con otras representantes de otras instituciones, y creo que lo más importante es tener conciencia del riesgo que representa para la comunidad el exponerse a las altas temperaturas desde muy temprano, nos decían, desde las 10 de la mañana hasta las 5 de la tarde son horas extremas. Entonces, el exponernos a los rayos del sol, el trabajar a la intemperie, pues daña nuestra salud, la puede afectar y va más allá de eso. Hemos visto ya lamentablemente 6 casos de fallecimiento por golpe de calor. Y en el caso particular del DIF, bueno, ya estamos por el cuarto año consecutivo que estamos implementando SOS Hidrátate, que es una campaña muy importante de prevención y de atención directa en la calle. Tenemos iniciando puntos de hidratación, que creo que es muy importante resaltarlo. Uno de estos está ubicado en el albergue Peregrino, mucha gente ya lo conoce, mucha gente va y se resguarda del calor ahí y recibe atención primaria, pero también tenemos un convenio y una alianza muy importante con empresas de autoservicio muy conocidas que este año pues pusieron 31 de sus tiendas para entregar de manera gratuita agua y suero vida oral a las personas que lleguen ahí, que es lo más importante, ¿no? Porque están ubicadas en zonas muy estratégicas donde sabemos que hay mucha gente, pues mucha población que está en situación de calle, incluso pasan por ahí personas que se dedican al transporte, taxistas, repartidores que andan en moto, en bicicleta, y pues su trabajo es estar en la calle, estar expuestos. Entonces, esa es una parte de la campaña. Otra más tiene que ver con lo que se hace directamente: volanteos, visitas, el recorrido a lo largo de esta ruta que incluye desde la Avenida Colón, López Mateos, el distribuidor vial, Lázaro Cárdenas. O sea, es una ruta muy amplia para estar detectando personas en situación de calle. Y lo más reciente, que gracias a la denuncia y al aviso ciudadano, pues hemos podido también detectar personas que se encuentran en los cruceros, que no son de aquí, que no son de la localidad, pidiendo dádivas, pues exponiéndose a ellas y a los niños o a los menores que también los acompañan.
3: Sobre todo eso, ¿no? Muchas personas que vienen en situación de migración no entienden lo que son 47 grados, 60% de humedad, el sol pues con un alto índice de rayos ultravioletas y todo lo que puede provocar un golpe de calor en minutos.
5: En minutos esto sucede. Y mira, es un año atípico, nos lo decían, el fenómeno del Niño está causando no solamente estragos aquí en nuestra región, sino en muchas otras partes. Y nosotros vemos los noticiarios, en muchas partes del mundo se está viendo esto. Pero nosotros empezamos con una primera ola de calor allá en el mes de marzo, para que tengamos una dimensión desde cuándo estamos nosotros en esta campaña preventiva, ¿no? Empezamos atípicamente en el mes de marzo, entonces es marzo, abril, mayo, junio y lo que va de julio. O sea, estamos cumpliendo 5 meses con esta campaña, cuando normalmente nosotros la iniciábamos en el mes de mayo. Es decir, 3 meses más y no sabemos qué tanto se va a alargar. Calculamos nosotros algo parecido al año pasado, que estuvimos cerrando alrededor de entre el 15 y el 20 de septiembre.
3: Hasta septiembre. No, pues falta un buen tramo, ¿no?
5: Así es. Te comento, si me permites, nada más compartirlo con nuestra audiencia. En el punto específico del albergue peregrino se han entregado a la fecha alrededor de 1,500 kits, paquetes de agua con suero vida oral. Y es más o menos la misma cantidad de personas de servicios que se han atendido. La persona puede llegar de ahí desde las 10 de la mañana y resguardarse, porque tenemos un área con sombra, con portacool, con camastros para que se refresquen, para que se queden ahí. Tenemos una enfermera 24 horas para una atención primaria. Se les entrega un kit de aseo personal, se les puede entregar un cambio de ropa si desean ducharse ahí en el mismo lugar. Y lo más importante, pues resguardarlos, ¿no? Eso es en el caso de Peregrino, pero en general hemos entregado a la fecha aproximadamente 14,400 kits de manera a la comunidad abierta, perdón.
3: Es decir, hemos apoyado a más de 1,400 personas pues a salvarse la vida, porque es importante hidratarse, mantenerse pues bien hidratado, sobre todo en estas temperaturas, y eso quiere decir pues que estamos salvando vidas, que el Ayuntamiento
5: eso
3: de Mexicali.
5: Es lo más importante. Nosotros creemos que cualquier esfuerzo que se haga con una vida que se salve vale la pena. El trabajo no solamente es del DIF, sí, nuestra presidenta del patronato, Carla Di González, y por supuesto encabezados por nuestra presidenta municipal, dieron el banderazo, el arranque y esto, pero no solamente es DIF, Edgar, tú bien lo sabes, se une con nosotros bomberos, porque las estaciones son puntos de hidratación, se une Dirección de Seguridad Pública, porque en las comandancias y en algunas de las patrullas llevan también agua y suero. Delegaciones, la Dirección de Desarrollo Rural y Delegaciones también, porque en delegaciones también tenemos estos puntos de hidratación. Bienestar Social Municipal, porque también pone sus centros de desarrollo como puntos de hidratación. Es decir, multiplicamos el esfuerzo para llegar a más personas, ¿no? Y algo muy importante que se daba como estadística el día de hoy es que los decesos no se han dado en la colonia, en el ejido, eso no. Son en las personas en situación de calle. Entonces hay que resguardarnos, no exponernos. El año pasado, si me permites, yo recuerdo que de los primeros casos que se dieron fue una persona de no mucha edad, un adulto joven, que se le descompuso el carro y se puso a echar mecánica en plena calle. Ahí fue un golpe de calor. Dijo, ahorita arreglo, me meto abajo del carro, o sea, las temperaturas que se llegan a alcanzar. Y sí, por favor, algo que fue la recomendación también, por favor, aunque crean que son 3, 4, 5, 10 minutos, no dejen ni a niños, ni adultos mayores, ni mascotas adentro de los carros. O sea, es un error. Así
3: de sencillo. Hicimos un experimento con una botella de agua y la verdad se eleva la temperatura hasta 10 grados en menos de 15 minutos.
5: ¿Cómo?
3: Hay que tener mucho cuidado. Pero también me parece, Elga y público que nos escucha, regidor Blanquita, que es bien importante que todos los que nos escuchan, si pueden, y explicarle de alguna forma a las personas que están en situación de calle. Yo sé que es extraño lo que digo, ¿verdad? Pero muchas veces las personas en situación de calle no escuchan los noticiarios ni la radio, obviamente. Es importante saber que durante estas temporadas el DIF va a buscar a las personas en situación de calle para auxiliarlas. Nunca es para quitarle al niño, nunca es para encarcelarlos, nunca es para preguntarles si son mexicanos, si no son mexicanos. Nunca es con el afán, pues ahora sí que punitivo o de poner orden. No, se trata de salvar vida. Lo que está haciendo el DIF en la calle es que si detecta alguna persona es ayudarlo. No es criminalizarlo, nunca va a ser tratar pues de llevárselo a la policía ni nada de eso. Es al contrario, el mensaje es que se dejen ayudar, porque muchas veces hay unas resistencias complicadas.
5: Claro, sí, porque piensan que, bueno, el que los llevemos del lugar en el que están es porque los vamos a llevar, no sé, tal vez a los separos, o que va a suceder algo. No, la única intención es llevarlos a un punto donde puedan estar resguardados, donde pasen esas horas de intenso calor, y después de eso, con toda libertad, se pueden ir. Quisiera agregar que además del punto de hidratación, tenemos un refugio que está en Bellavista. Entonces hay personas que están en situación de calle, no tienen dónde pasar la noche. A las 5 de la tarde se abren las puertas del refugio. Ahí igual pueden recibir un alimento caliente antes de dormir. Hay regaderas, se les proporciona artículos de aseo personal, un cambio de ropa, pueden dormir, el lugar está climatizado, tiene refrigeración, pueden pasar ahí la noche, y a las 6 de la mañana se abren las puertas y se pueden ir. O sea, realmente es nada más, es el refugio para no estar expuestos a las temperaturas, en el verano por el calor y en el invierno por el intenso frío, ¿no?
3: ¿Ya viste solamente adultos mayores? Sí, adultos, varones. Exclusivamente.
5: Sí, ahí no recibimos familias ni menores, para eso tenemos el peregrino.
3: El peregrino,
5: y claro. Allá, pues bueno, hay personas que están en situación de calle con otras condiciones distintas, de que no se adaptan y prefieren

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3: Regresamos con más información aquí a lo que pasa en Mexicali. Bueno, Blanquita, rápidamente los teléfonos de contacto, las líneas de teléfono, redes sociales, aplicaciones, todo lo que tenemos para ofrecerle nuestros servicios al público.
4: Sí, claro que sí. El teléfono en cabina es el 557-2151. El WhatsApp de Norma Bustamante, 686-388-0860, por la línea directa al 072 o por medio de las redes sociales oficiales, Gobierno de Mexicali o Norma Bustamante. Recuerden darnos sus datos, teléfono, dirección para poderlos atender de la manera más rápida posible.
3: Bueno, ahí está la información, ya sabe, muy importante dejarnos, como bien lo dice Blanquita, sus datos, su contacto, algún teléfono o algo con lo que nosotros nos dé una guía para atender eso. Y bueno, antes de ir con más información, déjale comento rápidamente que la organización líder mundial de las carreras Off-Road SCORE Internacional contará con el Campeonato Mundial del Desierto 2027 de SCORE Internacional de Ensueño, al confirmarse la edición número 60 de la BF Goodrich 3 SCORE Baja 1000, lo dije bien, Elga. Muy bien, muy bien. Contará con una ruta peninsular, misma que arrancará en Ensenada, Baja California, e incluye Mexicali. ¿Hace cuánto que no pasaba esta carrera aquí en Mexicali? Pues va a empezar a pasar. Yo nomás le quiero decir que ya se anunció la semana pasada, ya se van a empezar a hacer un poco más de publicidad. Obviamente aquí vamos a tenerle toda la información y sobre todo eso, invitarlo a ser parte de una carrera internacional, una carrera que tenía mucho tiempo sin tocar pues a Mexicali, y ahora pues nos va a tocar, hay que ir, y como siempre le digo, hay que apoyar lo que pasa en Mexicali. Mañana le vamos a tener más detalles, pero por lo pronto, nomás para decirle, Mexicali va a ser parte de la Baja 1000, así que pues se me van agendando para esos días. Elga, regresamos con la información seria, porque ya sabe que yo no soy tan serio, ¿verdad? Pero bueno, le comentaba antes de irnos al corte, hay un centro, el Centro Día de Madre Teresa. Si usted agarra el Río Nuevo hacia el sur, y le da, y llega a lo que antiguamente, o lo que todavía es la Laguna Xochimilco, ahí cerquita de la Laguna Xochimilco está el Centro Día Madre Teresa. Este centro es para las personas con neurodivergencia, y digo personas porque si no me equivoco es para todas las edades, para, bueno, quien necesite ese servicio, esas rehabilitaciones, pero más allá de eso, Elga, ahí, para empezar, ¿qué es? ¿De qué se trata? ¿Qué hablamos de eso?
5: Mira, Edgar, el Centro de Día Madre Teresa se creó hace aproximadamente 25 años y tiene un propósito muy, muy particular. Fue creado, dirigido de manera particular para jóvenes y adultos a partir de los 14 años con diferentes neurodivergencias. ¿Y por qué es importante? Porque en la mayoría de los casos, siempre que pensamos en un apoyo, en un centro, en terapias, en formas de integración, pues pensamos, uh-huh, y bien de manera correcta, en las primeras infancias, ¿no? Pero ¿qué sucede cuando este niño, esta niña crece? Ya no hay a dónde llevarlo y la situación se queda para la familia. Muchas de las ocasiones, y tristemente, este joven o este adulto pues termina casi como recluido dentro de una casa, porque para la familia a veces es un poco complicado el no saber cómo integrarlo, cómo

0: atenderlo. No dudamos que con mucho amor, pero sin la parte profesional que tanto se requiere. Bueno, pues la creación de este centro de día Madre Teresa, este es uno de los centros asistenciales con los que cuenta DIF Mexicali. Y aquí el propósito es crear ese espacio seguro que promueva la integración social de los jóvenes, primero con su familia, porque eso es una parte más importante, ¿no? Que la familia los acepte, los integre y que sean parte del día a día. Y después de eso, pues también con el resto de la comunidad que interactúen. Entonces, de esta manera, pues se les ofrece terapias recreativas, culturales, deportivas, de capacitación incluso, y cosas que parecieran tal vez como muy del día a día o por qué. Pero muchos de los jóvenes y adultos que llegan ahí participan dentro de lo que nosotros le llamamos la casita, está dentro de Centro de Día Madre Teresa, que es un espacio que simula una casa. Ahí el joven aprende a cambiarse, a abotonarse, a abrocharse los zapatos, a lavar su plato, a hacer cosas básicas como pues ordenar el refrigerador, calentar alguna cosa en la estufa. Es decir, existe todo eso de manera que él pueda llegar a su casa y replicar y ser parte de la convivencia, que eso es muy importante. Y además de eso, pues como te comentaba, tenemos un equipo altamente especializado y muy, muy sensible a nuestros usuarios, que son su familia, que los atienden con una calidad y con una calidez que la verdad es de reconocer. Y a través de diferentes tipos de terapias, pues se les va encontrando esas cualidades que tienen y se convierten en otras personas. La verdad es que es increíble el trabajo que se hace ahí.
1: Ahora, entiendo que se va a hacer una, pues, ampliación, remodelación, se van a tener más, digamos, espacio para más personas. ¿Cuál es el trabajo que se va a hacer, Elga? Y sobre todo, pues que queden claro, ¿no? Que se hace para tener más personas, para admitir más personas que necesiten estos servicios.
0: Como comentaba, sí, Edgar, pues tiene 25 años, imagínate, y con el uso que se le da, pues obviamente que son inmuebles que requieren atención, que requieren cariño también, ¿no? Para seguir brindando este mismo servicio. Desde el año pasado se hizo una evaluación, la encabezó nuestra presidenta de patronato, Carla Edith González, junto con el área de obras públicas. Entonces, la gente de esa dirección revisó todos y cada uno de nuestros centros para ver las necesidades, y uno de estos es Centro de Día Madre Teresa. Ahí lo que se vio pues fueron las necesidades básicas, temas de cableado, reparación, remozamiento, accesos, ingresos, incluso áreas en que la estructura pues ya necesitaba otro tipo de intervención, el área de la alberga de hidroterapia, en fin. Todo ese tipo de acondicionamiento va incluido y pues sí, la intención es que se pueda ampliar el espacio. Actualmente tenemos una capacidad de aproximadamente entre 45 usuarios, porque la atención ahí es muy especializada. Entonces también pues no podríamos tener, en las condiciones en que está ahorita, más personas. Lamentablemente tenemos lista de espera porque no hay muchos lugares a donde se puedan llevar. Y pues nuestro reglamento dice que las personas pueden estar ahí hasta un año, ya se modificó para que sea hasta 2 años para que puedan llevar un ciclo completo. Y después de eso, pues tendrían que ceder el turno a alguien más. Pero cuando se llegue ese momento, pues imagínate también la angustia en que está la familia. Bueno, pues después de 2 años, ahora que ya salen diferentes, pero pues cumplen sus ciclos, ¿no? Entonces, la verdad lo que queremos es aumentar, brindar mayor, por lo menos para un grupo más, y que esta capacidad pueda incrementarse tal vez en unos 15 o 20 más. No se puede ir haciendo tan grande precisamente por el tipo de terapias y de atención que se da.
1: Preguntarle exactamente eso, ¿cuál es el cambio? ¿Cómo se nota que, pues, uno de estos compañeros que están ahí tomando estos pues cursos de rehabilitación, pues cambian? ¿Qué le cambia no solamente a él, a la familia que
0: Fíjate
1: está
0: que en
1: con él?
0: muchos casos tenemos ahí historias muy interesantes en las que algunos presentaban, por ejemplo, conductas agresivas, violentas, pero es porque no sabíamos o no se sabía cómo acercarse a ellos, no recibían una atención o no se encontraban cuáles eran esas capacidades que había que explotar y desarrollar. Al paso del tiempo, cambia, son participativos, les encanta el arte, les gusta la música, Eso es muy importante, es parte de las terapias que reciben. Les encanta cantar, casi a todos claro. los que están ahí, la música.
1: Ahí tuvimos karaoke el jueves, ¿no?
0: Pues tú estuviste sí, claro. Fue increíble, ¿verdad?
1: Increíble, un ambiente.
0: Con unas voces también que dices para concurso, ¿no?
1: Pues para concurso.
0: Y son gente que había llegado retraída o que llegaba, no sé, introvertida, no sabía cómo expresarse y ahorita llegas y tú... Lo primero que hacen es abrazarte, convivir, jalarte, invitarte a bailar. El cambio es evidente. Todos ellos forman o son parte de las acciones de integración. Por lo menos en el mes van a funciones de cine, los llevan al bosque, son parte... Nunca se pierden porque ya saben que los van a llevar a Fiestas del Sol, a las villas navideñas. Y el año pasado, a través de una fundación que está situada en San Diego, California, se gestionó y se consiguieron los permisos y cerca de 30 de estos usuarios acompañados de un familiar fueron a Disneylandia. Pasaron todo un día conviviendo, integrándose, es decir... Son parte de la comunidad, son parte de la familia y esa es la atención que se les brinda.
1: Y esos son parte, obviamente, como usted dice, de la atención que se le brinda, pero muchos de los servicios que da el DIF,
0: así
1: entre
0: es.
1: Otros. Este es algo muy especializado, es algo que bien lo dice, tiene más de 25 años ahí, conozco muy bien a las personas que pues están dirigiendo el lugar, algunas fueron compañeras mías de universidad y obviamente son terapeutas.
0: Son terapeutas
1: especializadas en pedagogía, en psicología, son personas que han o son profesionales de su área, es decir, tienen técnicas, tienen el inmobiliario, tienen todo y simple y sencillamente pues se les apoya a estas personas. Es una, digamos, un lugar de mucha confianza para cualquier persona
0: sí,
1: que entra ahí.
0: Y sin temor a decirlo, realmente un servicio que se brinda a nivel de particular. Es decir, de uh-huh. una empresa privada o de una institución privada, es altamente reconocido el trabajo que se hace allí en Centro de Día Madre Teresa.
1: Pues interesante la noticia, hay que darle seguimiento y sobre todo presumir cuando esto esté terminado, pues cómo de alguna forma estas personas están recibiendo un beneficio con pues un edificio más amplio.
0: Sí, agradecerle ahí el interés, estuvo ahí con nosotros nuestra presidenta municipal en días pasados conociendo esto. Altamente sensibilizada y por supuesto con la gestión de nuestra presidenta Carledit, pues se logró esto, ¿no? Entonces está dentro del presupuesto y se va a empezar a ejercer yo creo que en los próximos meses.
1: Pues ahí está. Elga, antes de pues despedirnos, porque ya nos quedan algunos minutitos, rápidamente preguntarle, aparte de todo esto que hemos hablado, hidratación, el Centro de Día Madre Teresa, ¿qué otros servicios y qué otras cosas puede encontrar cualquier persona de los que nos escuchan en DIF?
0: Por favor, visítenos, estamos ahí sobre la calzada Cetis. Ofrecemos prácticamente todos los servicios ahí. Si usted va, tenemos asesoría jurídica de diferente índole. Tenemos un área médica también especializada donde ofrecemos terapia psicológica individual y de familia. El área dental donde se ofrece también los servicios. Tenemos médicos ahí calificados y con experiencia. En nuestra área médica tenemos dos doctores de planta. Tenemos un área nutricional también y la verdad es que los costos que tenemos ahí son realmente económicos. Una limpieza de dientes no pasa más de 100 pesos y sin embargo, si el usuario que llega nos dice que no tiene, porque muchas de las personas llegan nada más con lo que traían para el taxi o para el camión, se hace un pequeño estudio socioeconómico y se exenta del cobro. La verdad es que lo que queremos es brindar este servicio. Eso es en las instalaciones de DIF, pero además tenemos nuestros otros centros, como es el asilo, que está uh-huh. el asilo Canseco en el ejido Janitzio. Tenemos alrededor de 80 abuelitos en estado de abandono, que ahora son nuestros, y ahí se les da una atención de primera calidad. Tenemos la Casa de la Alegría aquí en el Parque Vicente Guerrero. Nuestros adultos en plenitud bailan, hacen tai chi, bueno, la verdad es que es una fiesta todos los días. Y nuestro centro dirigido a adultos, un centro de día donde van, es una guardería, pero la pasan divertidísimo también, la Casa de la Abuela, ya por la calle Novena. La verdad es que tenemos muchísimas opciones, además de nuestras estancias que están en el Valle de Mexicali para niños, inicialmente era para hijos de madres jornaleras, que también brindan el servicio de manera permanente. El DIF es comunidad.
1: Pues, Elga, rápidamente, nada más, las redes sociales, DIF Municipal o cómo lo encontramos. ¿Hay algún teléfono?
0: Nosotros directamente estamos en nuestras redes, nos pueden mandar cualquier mensaje a través de eso, lo estamos monitoreando, incluso las redes de la presidenta municipal son muy efectivas porque a través de Atención Ciudadana nos llegan muchísimos casos, muchísimas peticiones y todo se está atendiendo. Ojalá que nos puedan acompañar.
1: Pues bueno, ahí está la información, las invitaciones, ya sabe toda la información a través de las redes sociales del DIF municipal y pues nos vamos un corte, por aquí se va a quedar Elga por cualquier duda o cualquier pregunta y pues regresando con Blanquita, el cúmulo de llamadas que tenemos por ahí y con el regidor Wong, una invitación muy pero muy importante a apoyar. Vamos un corte, regresamos.
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13: ¿Qué tal, Edgar? Buenas tardes. Te informo que justo en este momento me dirijo al fraccionamiento, bueno, para el lado del fraccionamiento Venecia, acá para el lado del sur de la ciudad, donde me acaba de reportar, nos sacan de reportar un accidente con lesionados entre un vehículo de transporte y un vehículo particular. Ya se encuentran las unidades de emergencia trabajando, así como los peritos de tránsito. Pues vamos a ir a ver qué es lo que ocurrió, la mecánica del accidente. Y pues para la gente que anda circulando por esos rumbos de la Gómez Morín, del sur de la ciudad, por favor tengan precaución porque se puede congestionar el tráfico. Hasta aquí mi reporte, nos escuchamos el día de mañana. Hay que manejar con precaución, digo, las calles han estado muy tranquilas en los últimos días y eso a veces algunas personas lo aprovechan pues para exceder los límites de velocidad. Y pues bueno, si habiendo tráfico lo excede, ¿no? Pues por eso hay que respetar las normas de tránsito para evitar ser una estadística más en un accidente de tránsito. Saludos.
1: Bueno, ahí está el comandante Eric McGregor, subcomandante del área de tránsito de la Dirección de Seguridad Pública de Mexicali. Bueno, déjeme rápidamente le hago un aviso. Víctor García, director del aeropuerto de Mexicali, nos informa que la ruta de Morelia a Mexicali deja de operar a partir de septiembre. Será una suspensión al menos hasta marzo-abril del próximo año. Es decir, los vuelos que estaban saliendo de Mexicali hacia Morelia y Morelia a Mexicali, pues desgraciadamente van a tener una pausa. Si a usted todavía le interesa ir a Morelia, son vuelos que están con dos frecuencias por semana, viernes y domingo. La llegada es a las 0:40 horas, es decir, pues a la medianoche, y la salida a la 1:30 de la mañana. Son de madrugada, son tres vuelos directos y normalmente se tiene un 80% de ocupación en estos vuelos, así es que si usted quiere ir a comerse unas deliciosas carnitas, unas corundas, conocer las iglesias, ver un lugar histórico, pues aproveche estos últimos meses de los viajes a Morelia. Blanquita, rápidamente, ¿qué tenemos por ahí?
14: Tenemos saludos de parte de Omar Camba, saludos regidor Wong y Elga. Parra Rodríguez también nos manda saludos, al igual que Consuelo Ramos y Mayra Santana, saludos regidor Alfredo Wong.
1: Pues bueno, ya que anda con toda la porra, regidor Alfredo Wong, aquí que se activaron, y sobre todo, ¿por qué? Porque Alfredo Wong es uno de los regidores que tiene una actividad constante, pues, en la comunidad, es un regidor que está, pues, que es muy inquieto, la verdad, y sobre todo, que nos agrada invitarlo porque trae, pues, muy buenas iniciativas como esta que nos viene a anunciar el día de hoy. Regidor, cuéntenos.
15: Muchas gracias, Edgar, nuevamente saludando con muchísimo gusto a todo el auditorio, compañera Edgar. Qué gusto saludarlas y a quienes se encuentran acá. Y efectivamente, Edgar, fíjate que estamos realizando la segunda colecta con orgullo. Esta colecta que tiene como objetivo recabar artículos de higiene personal para personas que se encuentran privadas de la libertad, personas de la comunidad LGBTIQ+, que se encuentran privadas de la libertad. Es importante mencionar que mi trabajo como regidor, pues es cierto que es para toda la comunidad, para todas las y los cachanillas, pero también ostento una acción afirmativa que es en pro de la diversidad sexual y de género, y eso pues me da la responsabilidad de atender a la población LGBTIQ+, esté en donde esté. Y en este caso, bueno, estamos brindando atención a quienes se encuentran privados de la libertad. Por eso estamos llevando a cabo esta segunda colecta con orgullo, que, pues, si usted nos puede donar un rastrillo, un cepillo de dientes, una pasta de dientes, jabón corporal, crema corporal, banditos para las heridas, crema para el cuerpo, papel higiénico, todo suma, desde un artículo todo suma, y estos se entregan a las personas, pues en este caso son gays o personas trans que se encuentran en el Cerezo Varonil.
1: El que está aquí en Mexicali.
15: En el centro cívico, efectivamente.
1: Todo es bienvenido.
15: Todo suma, todo es bienvenido. Y bueno, ahorita como lo platicaba la compañera Elga, ¿no? Estos gobiernos en los que trabajamos, que buscamos apoyar a las personas más vulnerables, ya lo platicaba ella, a personas migrantes, a personas que viven con una neurodivergencia. Bueno, en mi caso estamos buscando llevar ayuda a personas de la diversidad sexual y de género que se encuentran privadas de la libertad.
1: Preguntarte en dónde puedo dejar yo mi apoyo si yo traigo ya, pues, lo que te voy a dar, ¿dónde lo dejo?
15: A ti te queda bien cerquita porque es ahí en la oficina de regidores, en el segundo piso del ayuntamiento, te queda ahí cerquita. Les invitamos para que lleven su donativo, un rollo de papel, lo que usted guste donar. Esto suma muchísimo porque buscamos ir cada mes a visitarles y cada mes se les lleva un kit precisamente con estos artículos de higiene personal a las personas que se encuentran ahí de la comunidad de diversidad sexual y género. Entonces, bueno, si tiene algún donativo ahí en el segundo piso del ayuntamiento, en el área de regidores, o bien si usted dice, Wong, ¿sabes qué? Te conseguí aquí con toda la comunidad, a lo mejor usted es líder comunitario o algo y hicieron ahí entre toda la comunidad, díganos a dónde pasar a recogerlo y nosotros vamos y recogemos el donativo.
1: Y el regidor, ¿por qué dice, bueno, regresamos cada mes con los diferentes paquetes? Es porque tú ya tienes, digámoslo así, identificadas a la cantidad de personas, tienes pues ya un registro de las personas que necesitan ese apoyo al interior, y sobre todo lo importante, que sabes exactamente qué es lo que debe llevar un kit, que necesitan ellos, pues al menos para sobrevivir durante un mes con este donativo que tú les das. ¿De qué consta este kit? ¿Qué les llevas?
15: Efectivamente, fíjate que, bueno, esta actividad ya tenemos alrededor, empezamos a hacerla creo que desde hace como 5 meses, procuramos ir una vez al mes. ¿Y qué les llevamos? Bueno, les llevamos un rastrillo, una pasta de dientes, un desodorante, un champú, un jabón corporal, una cremita corporal y papel higiénico, rollos de papel higiénico. Eso es lo que lleva cada kit. Ahí se encuentran 22 personas, 20 de ellas se identifican como hombres gays y hay 2 personas que se identifican como mujeres trans, sin embargo, bueno, por ciertos temas, están en el varonil. Entonces, buscamos que cada una de estas 22 personas tenga su kit de higiene personal. Como te comentaba antes de entrar al aire, hay algunas personas ahí que no son de Mexicali, entonces no reciben visitas, no tienen apoyo y se encuentran en un estado muy vulnerable, ¿no? Entonces lo que buscamos desde la regiduría con acción afirmativa es apoyar, llevar esta asistencia a estas personas que se encuentran en situación vulnerable.
1: Bueno, este es el regidor Alfredo Wong, nada más para que nos repitas, de qué se trata y en dónde dejarlos, que es muy importante, dónde dejar los donativos.
15: Invitar a todo el auditorio de Lo que pasa en Mexicali para que se sumen a la segunda colecta con orgullo. Esta segunda colecta con orgullo que estamos realizando desde la regiduría para apoyar a personas que se encuentran privadas de la libertad, personas de la diversidad sexual y género, que nos pueden donar rastrillo, desodorante en barra, champú, jabón corporal, crema corporal, pasta de dientes, cepillos de dientes, banditas o curitas y papel higiénico. Si usted tiene su donativo, yo le invito para que lo lleve ahí al segundo piso del ayuntamiento de la Casa Municipal en el área de regidores, o bien si es un donativo muy amplio, nosotros con muchísimo gusto podemos pasar a recogerlo. Y si es uno también, voy yo y recojo el cepillo de dientes porque todo suma.
1: De.
15: Así es.
1: Bueno, ahí, regidor, ahí está la información, ahí está la invitación. Ya nos quedan algunos minutos antes de irnos a despedirnos para el día de mañana. Blanquita, rápidamente, ¿qué tenemos por ahí? Quejas, peticiones, regaños.
14: El ingeniero Ibarra, hay solicitudes de bacheo.
1: Ingeniero Ibarra.
14: Reparación de calle Monarcas hasta la Comandancia de Buenos Aires. Bueno, aquí tenemos una del predial, dice la persona Fernanda, que ya pagó el predial y le siguen llegando mensajes y llamadas de que pues lo tiene que pagar, pero ella ya hizo el pago.
1: Si nos deja por ahí su contacto y su dato, podemos darle seguimiento, igual algún teléfono para contactarla.
14: Sí, así es. Y igual volvemos al tema de rehabilitación de calles en la avenida Limonero, en Colonia Granja Cecilia, y Unión de la Gómez Morín, del tramo Casa Magna a Portales, solicitan pues rehabilitación de vías.
1: Pues ahí está. Todas las llamadas, todos los que nos llegan a través de las redes sociales, de las llamadas por teléfono, de la aplicación, todo se vincula y todo se mandan a las direcciones correspondientes para que se haga el tratamiento y sobre todo la solución a las peticiones. Y eso es bien importante, teléfono, dirección, cómo contactamos el lugar o el hecho para solucionarlo. Pero bueno, ya casi nos despedimos rápidamente. Regidor Alfredo Wong, unas últimas palabras que
15: agradecerte el espacio y a todo tu auditorio invitarle para que me sigan en las redes sociales Alfredo Wong 83 en Instagram y en Facebook. Ahí tenemos toda la información, los detalles sobre esta colecta con orgullo y sobre todo lo que estamos haciendo en el Cabildo de Mexicali para el beneficio de las y los cachanillas.
1: O sea que naciste en el 83.
15: Nací en el 83.
1: Fíjate, lo que se entera uno por los correos electrónicos.
15: No, mira,
1: bueno,
15: muy bien.
1: Te ves más joven, te ves más joven. Elga, un último mensaje que nos quiera dar, por favor.
0: Por supuesto, saludar a mi amigo el regidor Alfredo Wong. Y bueno, de nueva cuenta, decirles que en DIF estamos siempre atentos a sus necesidades, esperando y reaccionando a lo que se ocupa aquí en nuestra comunidad. Ojalá puedan pasar por nuestras oficinas y aprovechando pues el gol también. Si quieren donarnos agua en presentación de un litro, eso claro, sería excelente. Y estamos esperando el aguatón.
1: El aguatón, que es lo que se viene próximamente. Blanquita, ¿algún mensaje y despedida?
14: No, igual, saludos para aquí, para el regidor y para Elga. Gracias. En las páginas. No,
1: muy gracias. Bien, muy bien. Pues bueno, ahí está la información. Nos escuchamos el día de mañana, ya sabe, aquí en Lo que pasa en Mexicali. Nos escuchamos el día de mañana.

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0: Bienvenidos y muy buenas noches, atrapados desde Mexicali. Te dan la bienvenida. 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
1: Y los aquí nomás dándoles calor del bueno, mis atrapados. Yo creo que sobra el calor ya, pero no el humano. Ese todavía se puede dar mucho, mucho más y sin límites. Que nunca se les olvide eso. ¿Y qué estamos celebrando el día de hoy? Pues fíjense que hablando de cosas históricas, estamos celebrando, estamos conmemorando, recordando la llegada del hombre a la luna, que ahorita se antoja así como que algo. Pues sí, hombre, el hombre llegó a la luna. Pues sí, ahorita que ya tenemos como 714,000 satélites circulando la Tierra, van y vienen a la luna como ir al Oxxo. No, pero antes se soñaba con llegar a la luna. Hay canciones que ya las hemos recordado aquí, ¿no? Que le, Blue Moon, y la luna era algo romántico, era algo que buscábamos, que ansiábamos. ¿Qué habrá del otro lado de la luna? Ahora ya le dieron la vuelta a la luna, y en este año, ¿no? Ya sabemos que ya se compusieron del Dark Side of the Moon, ya todo mundo ya le cantó a la luna, pero ¿qué era eso antes de que llegara? Pues sentíamos que cuando pisara o que llegara el Apolo 11, el vehículo en el que iba a transportar a los astronautas, que llegara, que hicieran el alucinaje, que iba, no sé si se acuerdan, que iba, en cuanto pisaran iba a explotar la luna. Todo, una serie de situaciones que se nos presentaban en los sueños, en las pesadillas, y finalmente el hombre llega a la luna después de la carrera del espacio, ¿no? Porque se la jugaba en Rusia cuando lanzó allá por los 50s aquel cohete que llegó y que llevaba a bordo a una perrita que se llamaba Laika. Todavía me acuerdo, Laika, que no sabemos, sí, creo que sí regresó la pobre Laika, o todavía anda dando vueltas, pero eso era la carrera hacia la luna. Era parte de las potencias, de lo que se jugaba durante la Guerra Fría, que pues era todavía después de la Segunda Guerra Mundial, quedó ese sin sabor de que si Rusia se apoderaba, pues todos eran muy cuates, ¿no?, para combatir a los nazis. Pero una vez que se combatió y se acabó esa guerra, quedó la cosa de ¿y qué tal si nos ganaron tales secretos que la bomba atómica? Tantas cosas. Se construyó toda una cultura de la llegada a la luna. Finalmente el hombre llega a la luna en 1969, un 20 de julio, que no se les olvide. No, ya se nos olvidó, pero que no se les olvida dónde estaban cuando el hombre llegó a la luna. Fue una noche, yo me acuerdo que yo estaba en la casa de mi nana, o alias abuela, en donde, pues ahí nos juntamos esa noche, los primos y todo, porque el hombre iba a llegar a la luna. Bueno, pues eso fue el 20 de julio de 1969, y la misión era la de el Apolo 11 de la NASA, que logró el primer alunizaje tripulado en la historia, y los astronautas Neil Armstrong y Buzz Aldrin descendieron. Ellos son los que les tocó descender primero, pisó la luna Neil Armstrong, y pues descendieron a la superficie lunar y nos tapamos los oídos, no vaya a ser que vaya a explotar eso, en el Eagle. The Eagle has landed. ¿Se acuerdan? Algunos de ustedes sí, a otros pues no, y a otros no les importa. Mientras Michael Collins, que era el tercer astronauta, permaneció en órbita, es decir, se quedó dándole la vuelta a la luna buscando estacionamiento. Ahí se quedó en órbita a bordo del módulo del comando del Columbia. Bueno, ¿y qué dijo Neil Armstrong cuando llegó? Pues hay una frase, ¿no? It's a small step for... pues las dijo así en español. Bueno, es un pequeño paso para un hombre, pero un gran salto para la humanidad. Así lo dijo pero en inglés, ¿no? Es un pequeño paso para un hombre, pero un gran salto para la humanidad. Y bueno, ahí se quedaron recolectando piedritas y cositas así, ¿no? Y los instrumentos científicos y todo eso. Esa fue la llegada a la luna. Y estoy, el día de hoy quise que quería yo que lo recordáramos, porque va a la mano un poquito con la historia del rock. Todo eso sucedía y acá en la Tierra, pues los artistas, los profetas, etcétera, toda la cultura pues se volcaba en pensamientos hacia la luna. Ya habíamos llegado a la luna, se acabó el misterio de la luna, no había lunáticos allá y todo eso. Bueno, pues es, y pues no fuimos ajenos musicalmente a la llegada del hombre a la luna, pero ya se componían canciones. Recuerden que había una adoración desde los 50 por los marcianitos, que hacían muchas canciones, y que los marcianos llegaron ya, y en inglés también había toda una cultura que se había hecho sobre esto. Y luego cuando se hizo la película de Stanley Kubrick, también esa película, que es muy interesante que la vean ustedes, la de Stanley Kubrick, ahorita les digo, ya se estaba preparando mentalmente, los artistas ya estaban diciendo cosas. Y David Bowie, pues en ese tiempo, como otros artistas, nada más que no puedo poner a todos aquí, la de Stanley Kubrick era la Odisea del hombre, ¿cómo se llamaba? Space Odyssey, con la música de Zarathustra, ¿se acuerdan? Bueno, pues ahí estaba. Tarán, tarán, tum, tum, tum, tum, ahí ya la llegada al hombre de la luna. Fue algo emocionantísimo y yo lo recuerdo. Bueno, pues entonces, ¿por qué pusimos a David Bowie el día de hoy? Porque fue la primera canción así que me puso a mí a viajar. Esta es de 1969, esta canción que sale de David Bowie, que seguramente pues estaba inspirada por toda esa cultura que él también vivió de joven, muy joven, y desde ser un adolescente, pues no éramos ajenos a esta pieza. Y bueno, pues ahí está. ¿Qué va a pasar cuando el hombre quiera regresar y no puede regresar a su casa porque está muy complicado? De ahí vienen estas historias. David Bowie, Space Oddity.

Y así es como se hacen las historias de Atrapados, les vamos recordando de voz en voz. Y todos nos acordamos de lo, pues, de la llegada del hombre a la luna. Y hoy estamos recordando y lo seguiremos recordando con varias de las canciones. No son todas, salieron muchísimas canciones. Por ejemplo, todos se acuerdan también de esto que viene aquí, por ejemplo. Y saludamos a los atrapados que se están acercando. Pete Rose, Pedro Rosas, ¿cómo están? Deseando lo mejor a todos los atrapados en la zona, el 6K. Saludos a la mejor cabina del mundo y un saludo muy especial a tu nieta, Lía Naomi, la atrapada más pequeña, dice un saludo muy espacial. Lía Naomi, welcome, con su abuelo, el 6K. Peter Schilling. Y seguimos saludando, Jesús García Rubio también anda bien entrado, muchas gracias. Lorena Ruedas, bienvenida, vámonos a la luna. Gusto en saludarte, Lorena Ruedas.

0: Y ya vamos llegando a la luna atrapados. Y ahorita regresamos, nos vamos a un corte, mi estimado George Ayán, en La Poderosa 96.9 FM. Bienvenidos.
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4: Allá sus primos en San José, allá en California, Ceci Moreno y el Nene y el Roel López, y saludamos pues, y el mejor programa nocturno internacional. Bueno, ya no, ay, desde la Colonia Libertad nos saluda de vacaciones allá, qué rico. Bueno, pues muchas gracias, Martín, delicia, una delicia, qué bonito. Gracias, Ceci Moreno, la reinita. Aquí estoy, aquí merito, bailando, brincando, chispoteando, porque para que hoy sí, pues qué bueno. Ahí está, aquí estoy, yo también. Saludos desde San José, California. Muchas gracias, Ceci. Y también el que se acercó ya, uy, uy, uy, ahora que llegas tan temprano, sí, como siempre. Martí, mira nada más allá, Meni Morales que llega, escuchando buena música. Bienvenido, Meni Morales. Híjole, se dejaron venir, como que los teníamos muy abandonados, de viaje y sin equipaje y puro atrapado. Buen lunes, nos dice Mario Osuna. Mario Osuna, muchas gracias. Miguel Talles Andrade también, saludando siempre, los escucho cuando estoy en Mexicali y cuando no también, porque con esta aplicación, sí, cuando no estés en Mexicali también puedes escucharnos en la noche con la aplicación cuando me encuentro atrapado. Bueno, esa aplicación para los Androids que, gracias a Heriberto Díaz, está dando muy buenos resultados. Si no la ha probado, métase a la página de Atrapados en la Zona, ahí en Facebook, que ahí viene todo el instructivo. Y si no, pues ahorita le vamos a decir, como gracias, Javier Aguirre, allá en, allá en Honduras, ahí anda. Saludos hasta la gente de Houston. Y sí, pues allá de donde salió todo este asunto de la NASA. Bueno, saludos hasta Houston para tu amada Sonia Maribel, unidos por la señal de Atrapados en la Zona. Oh, yeah. Ok, bueno, vamos a ver qué. No sé de qué me estás platicando, Javier, no conozco esa, así que explícamela tantito, porque andamos con mucha trampa aquí, mucha bronca, digo, apurados. Sergio Lima, ¿cómo está el doctor Sergio Lima? Allá saludando a su señora hermosa Francia Ruiz, y saludos a cabina, saludos al mejor conductor de la radio. Ahí te hablan, para mí no es, disfrutando desde la aplicación. Muy bien, también en la aplicación para los Androids. Ok, bueno, pues muchas gracias. Estamos, bueno, muchas gracias. Y seguimos saludando. Bueno, otro saludito por acá de refilón, porque sí se nos dejaron venir, pero durísimo atrapados. Bueno, ahorita hay que seguir con la música también. Y le mandamos saludos por acá a todos los que se están reportando por la página del Facebook. Ahí estamos. Muchas gracias, Fausto Ramos Lugo, el Beatleman. Super, dice el Chichi Real, José Real. Super, abrazo, Master, para usted también. Saludos a las cervezas de David Bowie que tiene Chichi Real. Bueno, que ya hace mucho que no las probamos, pero bueno, nos han contado que son buenas. Ok, Ismael El Maya Martínez, también te saludamos, gracias. Saludos a Javier Sánchez y a Pancho Padilla, al Sunshine 2, mira nada más. Bueno, muy buen, muy bien. Ok, y le seguimos. Ah, hay más saludos, sí, son un chorro. Ok, ahí voy, René, ahí voy. Ahí vámonos en lista, todos los presentes. A ver, pásenle, ahí está Tere León, José Real y Chichi, Armando Pedraza Villavicencio, Rafael Barrera Villarreal, bienvenidos, Heriberto Díaz también, Víctor Rodríguez, Sergio Alberto Gutiérrez Terán, pásenle sin miedo, ahí más a la izquierda, ahí métanse, Ana Lilia Lizárraga, ahí anda Mario Osuna, Ángeles Cruz, llegó temprano, Ismael Maya Martínez, que les dije que ya estaba aquí también, Sofía Álvarez, uy, Sofía, serás la Sofía que conozco, Martín Quevedo Moreno, muchas gracias a todos los que se están reportando, que ya se reportaron, porque le vamos a seguir con canciones inspiradas por la cuestión de la luna. Pues sí, algún pretexto tenemos que encontrar para estar con todos, y vámonos con Cat Stevens. Moon Shadow, ¿no? Y qué padre, qué bonita música se compuso por la luna.

El gran Cat Stevens. Y nosotros saludando aquí al Triponchi, Michelle y Polo, que andan dando el rol y escuchando. Y otra con la luna. Ahí va Polo, Michelle, Triponchi, Van Morrison. Otra para la luna, Moondance.

Ahí estamos con Van Morrison, Moon Dance, atrapados, y seguimos saludando. Saludos para José Valdowhisky. Valdowhisky ya llegó, ok, muy bien. Y por acá también andan atrapados, y desde su Alexa, dice Energido Durango. Saludos para mi sobrino Román Coronel y para mis niños Alfredo Orozco y María José Orozco, que me andan ayudando a hacer hielitos. Ay, te vamos a mandar a Martín Quevedo para que lo manden a hacer hielitos. Mira nomás, una rolita. Ay, ay, déjame ver, porque no sé si alcancemos, pero si estás por la aplicación, por ahí le damos, ¿sí? O no sé si están por radio. Bueno, ahí seguimos saludando, atrapados. Gracias, ay, ay, ay, me saludo, sí, para el Triponche, Michelle y el Polo, que están dando la vuelta allá en el auto. Muchas gracias a todos. Híjole, si no les pongo canciones por mala onda, es que no alcanzamos. Belva Muñoz Casas, saludos ahí, las sisters, las hermanistas sisters, bien atrapadas, atrapados. Javier Aguirre, bueno, pues mira, Javier Aguirre, ahí te mandamos, ahí va hasta Honduras, allá en Cerro Verde Residencial, en el país de Honduras, allá en Centroamérica. Va para ti, de parte de todos nosotros los atrapados, con mucho gusto. Ay, vamos, ¿cómo se sentirá caminar en la luna, reina? No, no te dije que te voy a llevar. ¿Cómo se sentirá? No te asustes. Ya ves, cuántas canciones, cuántas historias no se cuentan con el pretexto de la luna. Te voy a llevar, te voy a regalar la luna, te voy a llevar a caminar sobre la luna. Anda, ¿me la crees? Sí.

0: Saludos hasta allá, hasta Honduras, Jorge Aguirre. Muchas gracias por reportarte desde Honduras atrapados. Bueno, ¿qué andará haciendo por allá? Pues trabajando. Y bueno, vamos a mandar saludos porque se nos juntaron atrapados. Muchas gracias. Híjole, gracias. Hey, Susi, me encanta. Gracias por el programa. Lo escucho desde hace años. Susi, te mandamos saludos. Yo les voy a recomendar que si están en el Facebook, porque pues me están mandando saludos desde ahí, manden los saludos por el Messenger, porque si no los tengo que andar buscando, no sean malitos, ¿sí? Gracias, Susi. Gracias y seguimos saludando a todos los atrapados. Oh, sí, que todos los que se están dando la vuelta, que son varios. Laura Lecky, Javier Román, muchas gracias. Javier Román, ok, ¿a qué hora será? Ok, gracias a todos los que nos saludan, gracias Antonio Gutiérrez, muchas gracias, ahí estamos saludándolos, sí, ok, estamos con muchos saluditos y quiero saludar a los atrapados que nos escuchan por acá, por el área de Los Ángeles, allá, mire, aquí dice que por Fontana, allá en el área de Fontana, en cerca de Los Ángeles, y también allá en Monrovia, y por acá en San Diego también, muchas gracias, saludos allá, en donde andan, en Yuma, Arizona, muchas gracias, y en San José, los atrapados, pues ya como siempre, muy bien, Ceci Moreno, sí, y acá en al sur de Mexicali, en La Ventana, y saludamos más al sur de la República Mexicana, allá en Querétaro, muchas gracias Querétaro, allá por el lado, que es el pueblito, ¿no? Allá sí. Y también acá en la Ciudad de México, muchas gracias. Y también en donde, a ver, déjeme ver acá. Ah, caray, saludos allá en. Uy. Están en. ¿Dónde están allá? En Villahermosa, Tabasco, muchas gracias. Y nos vamos a corte, atrapados. Al 321, Jorge Rubalcaba, allá en cabina te saludamos y nos vamos. A corte, vamos,
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por esperarnos. Sí, muchas gracias, Eymay Gios Tousiu. ¿Cómo estás, Eymay? Dice, ¿cómo me gustaría poder escuchar o que repitan lo del miércoles pasado? Fíjate que vamos a repetir, sí, ¿sabes por qué? Porque vamos a hacer un podcast a través del YouTube y va a estar muy suave. Sí, estamos preparándonos, pues vamos, somos nuevos en esto, Muchas gracias, estuve ocupado, dice, todo el rato y me quedé con ganas de poder escuchar. Sí, aquí te mando un saludo, el Sunshine 2. Y este miércoles, pues ya saben que vamos a estar platicando acerca de las canciones de la carretera. Muchas canciones que hay, porque somos muy vagos los rock and rolleros. Pues sí, así, bueno, o éramos, ya se nos quitó. Muchas gracias, Eymay. José Castillo, dice, desde la coqueta Tijuana, Joe Castle, saludando a todos, Joe Castle con visa y que pasa San Isidro, poquito, sí. Un poquito de calor acá en Tijuana, pues sí, sí hace calor, pero bueno, no van a comparar, aquí tuvimos como 46 grados el día de hoy. Y es que no están muy acostumbrados a los aparatos de refrigeración, pues, o los aparatos muy potentes. Yo me acuerdo cuando me tocó vivir un rato allá en San Diego, pues varios años, y los aparatitos que ponen en los hoteles, y una brisita que echan. Así que Joe Castle, bienvenido, saludos a tu señora también. Gracias por estar con nosotros en el Café Literario. El sábado antepasado, ya, qué rápido se vino. Vicente Alejo, saludo para todos los atrapados. Bueno, muchas gracias a todos los que se reportaron. Y seguimos por acá. Sí, saludando Germán Domínguez, muchas gracias. Te saludamos, bienvenido. Claudia León también. Y adivinen qué atrapó. Pues tenemos cumpleañero el día de hoy y nadie lo ha notado. Nada más nosotros. Bueno, es que cumpleaños muy, muy parecido a un servidor. Carlos Santana. Bueno, ustedes me van a adivinar. Hoy cumple 79 años el gran hombre, el hombre que hace, bueno, que se, tú nomás escuchas tantita guitarra, una pisada de la guitarra y sabemos que es Carlos Santana, que creó un estilo muy propio y nace un 20 de julio de 1947. La historia de Carlos Santana, harto conocida y sigue activo y bueno, pues es de Jalisco, vivió en Tijuana, de vez en cuando se venía a los tacos, porque dicen que los tacos acá en Mexicali son mejores que los de Tijuana. Tú ni los has probado, reina, porque cuando voy ni te invito tacos. Así que saludos a todos atrapados de parte de Carlos Santana. Y aquí nos vamos con el Charlie Santana. Vámonos a celebrar, a recordar qué tan buena es su música de Carlos Santana hoy en su cumpleaños.

Y ahí vamos, atrapados, felicitando a Carlos Santana. Hoy en su cumpleaños, 20 de julio del 47, fue cuando nació él. Y bueno, por acá saludamos a Ricardo Valle, que están allá en el laboratorio con sus compas Abraham, David, el Doc, Johan, Joan, y bueno, ahí están. Y también nos escribe David Ramos, de la misma raza, saludos. Están David, el Grueso, todos están ahí. Ah, sí, David, el Grueso, Ricardo Valle, Joan y Abraham. Por todos lados nos escriben, a ver si nos escuchan por internet en algún momento de su vida y no se les vaya a pasar. Ojalá, porque si me piden canciones vamos a poderlas tocar, pero por otro lado, Sí, para acá, por Atrapados en la Zona. ¡Ay! Sí están en línea, condenadotes. Tan calladito que se la tienen hoy. Sí están en una gran computadora. Ojalá que tengan sus bocinitas por ahí para que se escuche más yesio, como decía mi tata. ¡Órale! Sí, muy bien, muchas gracias. Me imagino que también tienen bocinas. ¡Qué bárbaro! ¡Qué bien! Me da gusto que estén bien acomodaditos. Muy bien, Ismael Martínez. Gracias, Almaya. Gracias, Eymay, Laura Lecky. Bueno, atrapados. ¿Y se tiene otra Santana? Sí, sacó otra. No me digas. ¿A poco no? Sí. Bueno, le seguimos, atrapados, el saludote con todos ustedes, celebrando acá el cumpleaños de el buen Carlos Santana. ¡Happy birthday, Charlie! ¡Oh! Es el de Smooth. Esto me gusta mucho. ¡Oh, yeah, reina! Big Smooth conmigo. Ok, no pues. Gracias, Lorena Ruedas, por andar por ahí.

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0: Hasta una hora platicamos aquí, una hora 15, una hora y media, pues depende, ¿no? Si cómo andamos. Y vamos a platicar este día las canciones que se han compuesto sobre los viajes, sobre la carretera, tantas aventuras que ha habido, y más en especial, sí, especialmente en los 60s y parte de los 70s, cuando a los artistas les daba por viajar en moto, andaban manejando moto, pues viajen como puedan, ¿no? Pero que manejaran, y bueno, pues ahí vamos a estar nosotros, y los seguimos saludando. Este miércoles, este pasado mañana, a las 11:30 de la mañana, si está en su oficina, pues pónganos ahí de fondito, a lo mejor algo se nos pega, algún saludito o le aprenden algo nuevo, porque hay muchas anécdotas sobre todo esto. Muchas gracias, David Ramos, gracias, gracias a, también a Joan Villicaña, gracias a Ricardo Valle, gracias por estar por ahí, y Abraham, gracias a todos ustedes por... Vamos a ver, vamos a ver si cabemos con todas estas canciones. Vámonos con The Doors.

Y ahí estamos con The Doors. Y me están preguntando, atrapados, que si cómo le hacen para entrar a la aplicación de para Android, para el teléfono Android. Aquí les voy otra vez, ¿sí? Primero que nada, ahí están las instrucciones, ahí en nuestra página de Facebook, Atrapados en la Zona. Bueno, por otro lado, si usted tiene un teléfono Android y quiere escuchar Atrapados en Línea en Internet, es muy sencillo, váyase a su Play Store de su Android. Todos saben dónde queda el Play Store, ahí en su pantalla. Y cuando esté en el Play Store, nada más ahí en la lupita o que diga buscar, ahí póngale Atrapados en la Zona y le va a salir el logo ATR. Píquele al logo y luego va a decir instalar. Sí, póngale instalar y se va a quedar instalado ya en su pantalla el logo del ATR. Y cuando nos quiere escuchar, nada más le pica al ATR y para adentro. Y así nos va a escuchar. Y bueno, pues sí, porque a lo mejor ahorita no, pero a lo mejor mañana durante la oficina, mañana en la tarde que diga voy a relajarme tantito, voy a escuchar Los Atrapados. Ahí estamos para ustedes. Muchas gracias por su atención. Y aquí les voy un regalito.

Muchas gracias, Led Zeppelin, y te saludamos, Claudia León. Qué bonita pieza. Claudia León, buenas noches, dice, excelente programa. Muchas gracias, Claudia. Y Atrapado, vamos con las dos últimas. Ya saben, nos va a encontrar en atrapadosenlazona.com por si nos quieren seguir escuchando por allá, y con mucho gusto. ¿Y cómo vamos con los hielitos? Saludos allá, Elegido Durango, allá con su Alexa. Escuchando las meras rolas, dice, desde mi Alexa en Elegido Durango. Y saludos para tu sobrino Román Coronel y para tus niños Alfredo Orozco y María José Orozco, que le andan ayudando a terminar con los hielitos. Bien hecho, y piden una canción y con gusto se la vamos a mandar, claro que, hasta Elegido Durango. Y vámonos, pues, para ustedes. Un abrazo hasta Elegido Durango. Saludos a nuestro querido Valle de Mexicali con John Lennon. Muchas gracias. Qué bonito que escuchen los niños.

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2: La limpieza en los pisos y superficies de nuestra casa, taller, oficina o negocio es crucial para un ambiente saludable, seguro y adicionalmente proyecta una imagen positiva. Por eso te brindaremos la tecnología doméstica Profeco para hacer tu propio limpiador para pisos y superficies.
1: Además, la Profeco te brinda información sobre tus derechos en el caso de que, por alguna razón, ya no puedas seguir pagando la escuela de tu hija o hijo.
2: Iniciemos.
1: Revista del Consumidor.
2: ¿Sabes por qué es importante mantener limpios tus espacios?
1: La limpieza de pisos y superficies es muy necesaria, y no solo por higiene y salud. Cuando limpias los espacios, previenes la propagación de enfermedades, reduces alergias, pero también mejoras la apariencia general de tu entorno. La limpieza de pisos y superficies no solo es cuestión de aseo superficial, sino que es esencial para mantener la salud, la seguridad y el bienestar de tu familia, sobre todo en niños y personas mayores, ya que con suelos limpios y ordenados se reduce el riesgo de resbalones, caídas y tropiezos.
2: Para facilitar la limpieza de esos pisos y superficies que acumulan polvo, suciedad y otras partículas, el Laboratorio Nacional de Protección al Consumidor nos comparte una receta de tecnología doméstica de limpiador de pisos y superficies. Conozcamos el procedimiento.
3: Revista del Consumidor.
1: Todos los ingredientes de esta tecnología doméstica los puedes encontrar en droguerías. Necesitarás 900 mililitros de agua purificada, 2 cucharadas de triatanolamina, 1 cucharadita de esencia de tu preferencia y 4 cucharadas de lauril sulfato de sodio, 75 mililitros de etanol, 1 pizca de colorante vegetal de tu preferencia, 3 cuartos de cucharada de triclosán. El triclosán es un compuesto químico que actúa como un agente antimicrobiano de amplio espectro. Su función principal es inhibir o prevenir el crecimiento de bacterias, hongos y algunos protozoos. Por lo tanto, ayuda a prevenir infecciones al evitar la proliferación de bacterias. Los utensilios son un tazón de vidrio de 2 litros, un recipiente pequeño de vidrio, un batidor de globo, una cuchara sopera, una cuchara cafetera, una taza medidora, un par de guantes de látex y un cubrebocas. Un recipiente de plástico con boca ancha de 1 litro para almacenar nuestro limpiador.
2: Para empezar con el procedimiento, colócate el cubrebocas y los guantes de látex. Ahora sí, hagamos una mezcla. En el tazón coloca el agua purificada, la tietranolamina y disuelve con ayuda del batidor. Una vez disuelto, agrega el lauril sulfato de sodio y la esencia de lavanda. Integra y reserva. En el recipiente pequeño vacía el etanol y el triclosán. Apóyate de una cuchara para disolver muy bien. Una vez que tengas esa mezcla, vacíala en el recipiente grande. Por último, agrega el colorante vegetal y sigue revolviendo hasta incorporar perfectamente. Déjalo reposar unos minutos y envasa lentamente el limpiador en el recipiente de plástico para evitar hacer espuma y se derrame. Ciérralo muy bien y no olvides etiquetarlo. Guarda tu limpiador en un lugar fresco y seco.
3: Revista del Consumidor.
1: Antes de usarlo, agítalo por unos segundos. Para limpiar superficies, diluye 50 mililitros en 1 litro de agua. Para limpiar pisos, diluye 100 mililitros en 3 litros de agua.
2: Esta tecnología doméstica rinde para 1 litro. Tiene un costo promedio de 34 pesos y cuenta con una caducidad de 1 año.
1: Si quieres ver a detalle esta tecnología, visita nuestro canal de YouTube, Profeco TV, o consulta la Revista del Consumidor, edición 582, en su versión impresa. O en su versión digital en www.revistadelconsumidor.profeco.gov.mx.
3: Revista del Consumidor.
2: Quienes brindan los servicios educativos particulares deben acatar el acuerdo que establece las bases mínimas de información para la comercialización de los servicios educativos que prestan los particulares. Entre otras cosas, este acuerdo establece que los proveedores nos deben informar por escrito los tipos de servicios educativos y grados escolares que ofrecen, la fecha y número del acuerdo por el cual se le otorgó la incorporación a la SEP, o bien el número de inscripción como plantel no incorporado y la mención que dichos estudios carecen del reconocimiento de validez oficial, costo de inscripción y reinscripción, costo y número de colegiaturas, el calendario de pagos, descuentos y cargos por mora. Costos de exámenes extraordinarios, cursos de regularización, duplicados de certificados, constancias, credenciales y otros costos relacionados. Ahora bien, si en algún momento del ciclo escolar ya no te es posible seguir pagando las colegiaturas, la siguiente información es importante para ti.
3: Revista del consumidor.
1: El acuerdo mencionado establece que si se incumple con el pago de tres o más colegiaturas, o el equivalente a cuando menos tres meses, se libera a los prestadores de servicio educativo de la obligación de continuar brindando la educación a tu hija o hijo.
2: Sin embargo, debe asegurarse la permanencia en el sistema educativo nacional de la alumna o el alumno. Por ello, los proveedores deben de avisar a padres o personas tutoras con 15 días de anticipación sobre la posibilidad de no continuar brindando el servicio.
1: En esta situación, tus derechos son los siguientes: recibir la documentación oficial que corresponde en un plazo no mayor de 15 días a partir del momento en que la soliciten, sin costo alguno. Las alumnas o alumnos podrán presentar exámenes extraordinarios en igualdad de condiciones que el resto del alumnado, realizando el pago de los derechos que correspondan.
2: ¿Pero qué hacer si no te quieren entregar los documentos de tu hija o hijo? Si la escuela niega la liberación de los documentos de tu hija o hijo, acércate a Profeco.
1: Para conocer tu oficina de defensa del consumidor más cercana, a fin de que presentes tu queja de manera presencial, ingresa a www.gob.mx/Profeco/Acciones y Programas/Oficinas de Defensa del Consumidor en el País. Revista del Consumidor. No olvides visitar el canal de YouTube Profeco TV para ver más contenidos, tecnologías domésticas, platillos sabios y estudios de calidad. También te invitamos a leer la Revista del Consumidor en su versión impresa. Puedes conseguirla de manera gratuita en las oficinas de defensa del consumidor.
2: Puedes consultar su versión digital en www.revistadelconsumidor.profeco.gob.mx. Para cualquier asesoría, habla al teléfono del consumidor
1: al 5555-688722 o al 800-468-8722. De lunes a viernes, de 9 a 19 horas. Sábados y domingos y días festivos, de 10 a 18 horas.
2: No olvides seguirnos en redes sociales. En Facebook nos encuentras como Revista del Consumidor MX y Profeco Oficial. En Instagram como @Revista del Consumidor MX y en X las cuentas son @R del Consumidor y @Profeco. Hasta pronto.

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13: Seguimos con más de la programación. 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Seguimos con más de la programación.
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12: Son las 7 de la mañana con 5 minutos. Soy Erika Gallego y este martes 21 de julio, estas son nuestras noticias. Declararon alerta sanitaria por calor en Mexicali. En los últimos 15 días, 4 personas han perdido la vida justo cuando hemos estado cerca de los 50 grados centígrados. Las víctimas más recientes, un albañil y 3 personas en condición de calle. No es un verano más, así lo advierten las autoridades de salud. Y sobre el calor, el responsable de Protección Civil aquí en Baja California explicó que es el fenómeno de El Niño el que ha propiciado que tengamos temperaturas cada vez más cálidas y para fin de año podrían venir lluvias importantes. La Baja 250 tiene nueva sede y es Mexicali. SCOR International cambió la sede de esta carrera y la decisión ya fue reclamada por el alcalde de San Felipe, que dice sí contaban con los recursos y con la infraestructura necesaria. Se trata de uno de los eventos más relevantes para el municipio de San Felipe, con una derrama económica importante. Ayer, en el transcurso aproximado de 2 horas, en diversos puntos de la ciudad, 3 personas fueron localizadas sin vida. El primer caso, un homicidio, el segundo se investiga como suicidio y el tercero, una sobredosis. Y el Ayuntamiento de Mexicali sigue sin funcionar. Las dependencias cambiaron de sede y los regidores del PAN exigen que se restablezca la atención al público. Muy buenos días, gracias siempre por estar aquí conmigo en la frecuencia de la 96.9 FM. Martes ya, yo siento como si hubiera recorrido toda la semana porque el lunes estuvo muy intenso y venimos de un fin de semana también intenso hablando en cuestión de información. Pero bueno, quiero, qué bueno que estamos juntos, quiero mandarle un saludo muy especial a Marta Celaya. Está haciendo fila como debe ser y bien elegante como siempre. Marta, eres de las mías, muy bien, la fila adecuada, por más larga o extensa o tardado que esté, la gente decente, hacemos la fila, ni modo, no hay otra forma de hacerlo, porque luego ya ven que ha habido historias, bueno, de terror ahí en la fila. Así que, Marta, saludos, que sea, no sé si a lo mejor vas de shopping, bien por ti, o que sea leve si tienes que ir a hacer algún pendiente allá en el otro lado. Así que a todos los que están haciendo la fila, mucha paciencia, porque hoy en la mañana veía que sí estaba, pues, algo complicado. Por ahí el escenario para la garita centro, que ya saben que ahí está medio pesado. Pero bueno, hay una carambola, me dicen hace ratito, arriba del puente Lázaro Cárdenas y el Boulevard Carranza, justo en la salida que va hacia el norte, para que tomen precauciones. Es cuando vienes, me imagino, de Lázaro Cárdenas y tomas la salida hacia el Carranza. Si han usado el puente, saben perfecto hacia dónde vas, ¿no? En lugar de seguir derecho por Lázaro, tomas esta desviación. Me dicen que ahí justamente hay una carambola y se puede complicar ahí el tráfico. Quiero pensar que es ahí, corrígeme si estoy mal. Acá la persona que me está avisando me dice que es en dirección oriente, en dirección oriente-poniente. Sí, creo que lo dije yo al revés, pero bueno, dirección oriente-poniente, Boulevard Carranza y Lázaro Cárdenas, justo a la salida que va. Ay, no, ya me hice bolas yo, pero bueno, ahí, ahorita que me corrija la persona, que me diga si lo dije bien. Oigan, no hay fila para cruzar hacia el otro lado en la garita peatonal, acá en la zona, centro, por si tienen ahí pendientes. Ayer una compañera del trabajo fue a sacar permiso a esta hora y le fue muy bien, lo tramitó muy rápido, así que no alcanzó a ver que haya gente ahí en las filas, en las banquitas, por si tienen también que hacer este trámite. Así que bueno, sí, me dice que sí lo dije bien, claro, sí, es Lázaro Cárdenas y Carranza cuando agarras justo esa desviación. Muchísimas gracias a todos los que se comunican y nos hacen llegar esa información, que es muy valiosa para quienes vienen en el tráfico y que obviamente, pues bueno, puedan prever esta situación y se alcanzan a sacarle la vuelta, pues miren, mucho, mucho mejor. Tenemos mucho que hablar, claro que vamos a hablar de la baja 250, claro que vamos a hablar de la decisión de la SCOR International y claro que vamos a hablar de la reacción del alcalde de San Felipe y lo que viene para Mexicali. 1993-1994, Mexicali fue sede de la Baja 1000, por ahí hay unas fotos de los 90s que está la contingencia en el Centro Cívico, se repetirá. ¿Dónde harían ustedes la contingencia el día de hoy? No sé si vieron que generaron con IA una foto del cocinero chino con el traje característico de los pilotos de estas carreras off-road, así que en un momento más vamos a platicar acerca de eso y por supuesto voy a leer acá sus comentarios. Sé que hay mucha afición en Mexicali de estas carreras fuera de camino, es una afición importante la que existe acá en esta zona, entonces pues bueno, vamos a platicar de este tema. Pero antes de eso quiero que hablemos acerca del calor. Ya sé que siempre hablamos del calor a esta hora, pero miren, cobra mucha relevancia lo que les voy a contar a continuación. En los últimos 15 días, ustedes saben que hemos reportado temperaturas pues muy altas, ha habido días que hemos estado muy cerquita de los 50 grados centígrados, 49.3, 48.7, hemos tenido temperaturas muy agresivas. Entonces, bueno, en estos últimos 15 días, 4 personas murieron a causa de golpe de calor. Una de esas personas era un trabajador de la obra, un albañil, y otras 3 personas estaban en condición de calle. Si vamos al conteo oficial, la Secretaría de Salud ayer nos reportó 10 muertes en total acumuladas en lo que va de esta temporada. Evidentemente la mayoría de estas muertes han ocurrido en Mexicali, otras se registraron en Ensenada. ¿Se acuerdan justo en el desarrollo de esta baja, de una de las carreras off-road allá en Ensenada? Entonces, bueno, pues esa es la cara muy cruda que nos muestra el verano. Sí, el calor es parte de lo que nos distingue a los mexicalenses, de lo que distingue a la región. Sin embargo, también el calor es un factor de vida o muerte y hay que tomarlo muy en serio. Miren, justamente hace ratito la Unidad Municipal de Protección Civil nos está alertando sobre que a partir de mañana miércoles viene un nuevo sistema que ingresa a la región, que se estaciona prácticamente aquí sobre Mexicali y que otra vez nos va a elevar las temperaturas encima de los 45. Sí, siempre hace calor en junio, en julio, en agosto, pero cuando hay estas situaciones que elevan la temperatura arriba de 45, esto ya se pone peligroso y es un riesgo a la salud y la vida de las personas. Entonces, dice el pronóstico que a partir de mañana las temperaturas van a estar por arriba de los 45, pero eso no es todo. Para el fin de semana estaríamos teniendo hasta 47 grados centígrados. Eso es lo pronosticado. Lo más seguro es que sea todavía más elevada la temperatura que registremos ya en lo real o en la temperatura que percibamos. Así que ese fue el anuncio que hace unos momentos Protección Civil Municipal. Y ayer el secretario de Salud, Adriel Medina Marillas, da a conocer esta estadística, 10 defunciones en lo que va de la actual temporada. La mayoría de las personas han muerto en la vía pública y los casos más recientes, les decía, pues abarcan a un trabajador de la obra y a 3 personas en condición de calle. Y ustedes saben que las personas que vienen de fuera, cuando alguien viene de fuera, siempre le decimos, no hombre, ayer estuvo peor, no, es que te vas a acostumbrar y demás. Pero la gente que viene de fuera, ustedes saben muy bien que les cuesta mucho más trabajo adaptarse a este ambiente. Y justamente muchas de las personas o varias de las personas que están falleciendo vienen de fuera, recién llegaban. Por cualquier situación, llegaban apenas a la ciudad y se toparon con estas condiciones. Vamos a escuchar lo que dijo ayer el secretario de Salud sobre las últimas defunciones. Y ahorita les digo qué es lo que explica Protección Civil Estatal. Hablan acerca del fenómeno de El Niño. Vamos a escuchar lo que dijo el secretario de Salud. Escuchen muy bien las personas que tristemente perdieron la vida.
13: Ellas eran de condición de calle y otro era un trabajador de la construcción independiente que estaba haciendo labores en una habitación en la colonia Lucio Blanco y desafortunadamente pues no se hidrató y tuvo estas consecuencias. Él tenía otras particularidades, era diabético, era cercano a la tercera edad y desafortunadamente falleció. Pero las otras 3 sí eran personas que no son de Mexicali que estaban en condición de calle en la zona, en la primera sección.
12: Y bueno, pues ese es el escenario que han encontrado, desafortunadamente les digo, personas que vienen pues en condición de calle, que vienen de otras ciudades y que no tienen cómo refrescarse, no tienen cómo resguardarse y cómo protegerse de estas temperaturas. Hay quienes por necesidad obviamente quedan expuestos, los trabajadores y demás, pero bueno, son los grupos más vulnerables. Ayer hubo una conferencia de prensa, justamente ahí estuvo el secretario de Salud y daba a conocer esta información. Se hace la declaratoria de una alerta sanitaria que obliga a todas las instancias que están obligadas a, obliga a todas las instancias que participan en la atención a la población vulnerable a reforzar lo que sea que estén haciendo. Más sueros, más agua, más vigilancia a la población, sobre todo vulnerable. Y también nos decía ciertas medidas que se van a estar recomendando. Una de ellas se va a hacer oficial a partir de estas próximas horas, seguramente o días, que tiene que ver con las ligas deportivas. Ya lo hemos platicado aquí muchas veces y lo hemos platicado en otros veranos. Las ligas deportivas no van a poder agendar juegos de cualquier deporte entre las 10 de la mañana y las 6 de la tarde. En ese periodo no podrán, se les va a exhortar por parte del ayuntamiento a que no agenden juegos para no exponer la vida de ningún jugador. Sí, siempre pensamos en los niños, en los adultos mayores, pero aquí vulnerables ante el calor somos todos. Entonces, esa va a ser la recomendación o una de las recomendaciones. Habrá, les decía, una mayor disposición de sobres de vida suero oral para repartirlos en las calles y a las dependencias o instituciones a donde la gente pueda llegar para requerirlos. No es un verano más, ayer lo dijo Néstor Hernández Milán, él es el subdirector de los servicios de salud en Baja California y justamente, fíjense este dato que ayer nos compartía ahí en base a la estadística. Del 2023 al 2026, en Mexicali, 126 personas han fallecido a causa del calor. En general, si vemos la estadística y si vemos las características de la población que desafortunadamente ha muerto por esto, son personas en edad muchas veces productiva. En el caso de los últimos fallecimientos aquí en Mexicali, son personas de entre 40 y 55 años en edad productiva, pero que bueno, pues se vieron afectados por estas condiciones. Esto fue lo que dijo el subdirector de los servicios de salud. No es un verano cualquiera y nos hacía esta pues reflexión para que la gente tome muy en serio esta situación del verano.
14: Estamos ante un verano más. Es un verano en el cual hemos tenido ciertos días con temperaturas históricas de manera importante, lo cual, bueno, pues evidentemente nos da ciertas oleadas de calor que pueden llegar a ocasionar ciertos daños a la salud. Hemos tenido días donde se superan los 7 grados centígrados con respecto a otros días y, bueno, pues obviamente hemos tenido días donde también baja la humedad, lo cual hace la luz radiante mucho más intensa. Ahorita llevamos 66 casos por temperaturas naturales extremas. Recordar que ahí se engloban todos los padecimientos asociados, como golpe de calor, deshidratación, agotamiento, incluso quemaduras solares. De estos, bueno, pues desafortunadamente se tienen 10 defunciones por temperaturas naturales extremas, de los cuales el 89% está en Mexicali. 5 de las 8 defunciones fueron en vía pública, lo cual, bueno, pues definitivamente nos habla de la prevención que debemos de tener hacia la luz radiante en ciertas horas del día. El 75% de los casos fue en hombres de 40 a 55 años y, bueno, pues julio, que fue el mes donde mayor temperaturas naturales extremas hemos tenido, es el periodo con mayor concentración de casos. Entonces,
12: bueno, pues así se está comportando el verano. Siempre sabemos que esta temporada es agresiva, es fuerte, es difícil en muchos aspectos para la ciudad, en el tema comercial y demás. Y no se diga ahora en cuestión de salud, también el tema del calor es un reto importante. Ayer le preguntábamos al secretario de salud, fíjense que me acordé mucho que aquí un día en el chat una persona me decía, yo trabajo como guardia de seguridad y la empresa pues nos dice que cada quien debe traer su agua, que cada quien debe traer su forma de hidratarse, y sí, pues no, a cada quien se hace de sus botellas o de su termo de agua, pero decíamos, ¿cómo a una empresa le puede representar tanto disponer de un iglú con agua? Sé que muchos patrones lo hacen, incluso hay gente que lo hace para sus vecinos, para quien pase por su casa, pero hay otras empresas que les cuesta más trabajo. Entonces ayer le preguntábamos al secretario de salud qué tanta obligación tenían los patrones y decía Medina Amarillas, decía, pues bueno, legalmente no sé si es una obligación de ellos, decía, porque no es mi campo laboral, pero moralmente, decía, cuesta mucho trabajo entender que alguien no pueda disponer de un termo de agua o de suero cuando los trabajadores, por la naturaleza, la labor que están haciendo, pues tengan que estar expuestos a las altas temperaturas, ¿no? Entonces, el exhorto, la recomendación que hacía era que sí tuvieran esta precaución y también que cuando los trabajadores, por ejemplo, del campo, de albañilería, los guardias de seguridad, los trabajadores de gasolineras y demás, cuando realmente hayan pasado mucho tiempo expuestos al calor, hagan pausas, hagan descansos para que se puedan recuperar de lo que representa obviamente el calor y estar haciendo este esfuerzo extraordinario. Pero miren, ayer en esta conferencia de prensa estuvo también el titular de Protección Civil a nivel estatal, Salvador Cervantes. Él explicaba que estas condiciones tan cálidas que hemos tenido, no solo en el verano, sino a lo largo del año, tuvimos un invierno que realmente no hizo frío. Seguramente todos coincidíamos, ¿no?, en que, oigan, no he usado mi super chamarra de invierno y demás. Entonces decía, esto tiene que ver con el fenómeno del Niño. Yo me acuerdo que desde que yo era chiquita escuchaba el fenómeno del Niño y me imagino que ustedes igual escuchábamos acerca del fenómeno del Niño. Entonces, bueno, ayer explicó que ese fenómeno es el que viene a elevarnos las temperaturas y de hecho hablaba de que, por ejemplo, los meses de invierno, como pueden ser enero, en realidad han sido menos fríos a consecuencia de este fenómeno. Esto fue lo que nos explicó.
15: El ejemplo de Mexicali, el promedio de temperatura máxima en el 2025 fue de 42.5 grados el promedio. Y sin embargo, ya a lo que llevamos de los registros durante ya el 2026, ya el promedio ha estado alrededor de los 43.3. Esto quiere decir que el 2026 se está perfilando para ser más caluroso en promedio que el año pasado. Sobre el tema del comportamiento del fenómeno del Niño, que mucho se ha visto en redes sociales como se espera. Es un fenómeno que no solamente impacta Baja California, es un fenómeno global que está relacionado con el incremento de la temperatura en la superficie del mar, en el Océano Pacífico, a la altura del Ecuador, lo cual genera evidentemente mayor evaporación y, por ende, dependiendo de la época del año, genera condiciones importantes. Así, el fenómeno del Niño, aunque todavía está en una transición interesante hacia ser un fenómeno probablemente intenso para finales de año, ya en estos momentos nos está dejando estos efectos en la temporada de verano, que es mayor de temperatura. Enero fue el quinto enero más cálido en los registros históricos. En el caso de febrero, también el quinto febrero más cálido, el de 2026. En el caso de marzo, el cuarto marzo más cálido. En el caso de abril, también es el cuarto. Y en el caso de mayo, el segundo más cálido. Y lo que ha sido junio y julio también se están proyectando. Y si vemos la gráfica, es una gráfica que va hacia arriba y en la proyección meteorológica del pronóstico empezaríamos a ver ya un poquito de descenso de temperatura para a partir de finales del mes de agosto, quizás ya septiembre sea un poco más fresco. ¿Qué esperamos para final de año? Pues toda esta evaporación que se va a dar por el incremento de las temperaturas es probable que para el último trimestre, cuando empiecen a descender los frentes fríos, nos empiece a generar lluvias importantes o en diversas regiones del estado.
12: Bueno, es lo que supone el fenómeno del Niño, que les digo que siento que todos escuchábamos acerca del Niño y todas estas situaciones que a lo mejor cuando éramos chiquitos pues no logramos comprender de qué se trataba, ¿no? Pero bueno, lo escuchábamos mucho. Así que por acá alguien decía, preguntaba a alguien si julio ha sido atípico. Y me dice Claudia, más bien veo atípicas las temperaturas de marzo, abril, mayo y junio. Sí, y realmente lo que decía el titular de Protección Civil, por ejemplo, enero fue menos frío que otros años, ¿no? Julio, pues ya sabemos que hace mucho calor, pero el tema es que pasan muchos días por encima de temperaturas como 45 y ahí es donde se pone esto muy peligroso porque ya hay un riesgo a la salud. Así que las ligas deportivas, no juegos entre 10 y 6 de la tarde y habrá una mayor dispersión de sueros y recorridos para detectar a la gente que está en condición de calle. El año pasado murieron 8 personas por golpe de calor. Este año ya rebasamos esta estadística. Hay 10, al menos el reporte que tenía hasta ayer la Secretaría de Salud. Y si nos vamos al antepasado, el 24 fue el año más mortal que hemos tenido en verano en Mexicali, con más de 40 personas fallecidas. Cuídense mucho, protéjanse del calor, no lo tomemos a la ligera. Podemos decir, no hombre, ya no la sabemos, ya estamos acostumbrados, pero de verdad, llévense su botella de agua, el sobre vida sueroral, se lo pueden regalar en cualquier centro de salud, en los módulos de hidratación, háganse de uno de ellos y en caso de necesitarlo, pues ingiéranlo y ya saben, ante cualquier mínima que sea la señal de que se sientan mal expuestos al calor por deshidratación, al mínimo síntoma, busquen ayuda para que esto no evolucione y no nos cueste otra vida más. Vamos a una pausa y regresamos. ¿Por qué se va a Score International de San Felipe y por qué la baja 250 viene a Mexicali? hay varias versiones, hay varias teorías, y hay un alcalde, el alcalde de San Felipe, que evidentemente no está de acuerdo con esta decisión. Se los cuento después de la pausa.
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12: Gracias por continuar con nosotros. Seguimos con más información. Estábamos hablando acá del calorón, que se va a venir para a partir de mañana, que inicia, ingresa un nuevo sistema de calor y nos va a elevar las temperaturas hasta los 45, bueno, por encima de los 45 grados centígrados, y para el fin de semana se pone peor. Se pone peor porque va a estar en más de 47 grados centígrados. Así que tomen esto muy en cuenta para protegernos, cuidar cuidarnos y que no nos veamos afectados por el tema del calor. Oigan, pues platicarles acerca de lo que ayer estalló prácticamente en temas deportivos, y me refiero, claro, a lo que tiene que ver con la Baja 250, que cambia de sede. Ya es oficial, al menos así lo anunció Score International, que es el organizador de esta carrera. Es una carrera importante, es un evento a nivel mundial que ustedes saben capta pues un montón de aficionados, además de los competidores que vienen de todas partes del mundo. Ayer pues fue sorpresivo, ya había los rumores de que cambiaban de sede, ya había los rumores de que había un desencuentro, y finalmente ayer digamos que lo confirmamos cuando Score International anuncia este calendario en el que da a conocer las fechas y las ubicaciones de sus carreras. La primera que con la que abren la agenda del próximo año pues es justamente la Baja 250, que tradicionalmente se llevaba a cabo en San Felipe, pero que para sorpresa de todos ahora dice la sede será Mexicali. No es nuevo para Mexicali, será digamos un reencuentro entre Score International y la capital de Baja California, porque ustedes saben que en 1993 y 1994 pues bueno, Mexicali fue sede de la Baja 1000. En aquellas fotos ahí noventeras que ya me encontré, ahorita se las voy a mostrar acá en la transmisión en vivo. Pero bueno, ese fue el anuncio, y luego viene también un comunicado de parte del Ayuntamiento de San Felipe, en donde pues digamos que enlistan una serie de situaciones que con las que dicen nosotros cumplimos para que la carrera sí se llevara a cabo. El alcalde de San Felipe es José Luis Dagnino. Él explicó que para que se haga ahí la carrera Baja 250 necesita haber varias cosas, y entre ellas es el dinero, el presupuesto, el recurso y la infraestructura. Dijo, nosotros tenemos eso, tenemos justamente el recurso y tenemos la infraestructura para alojar pues esta carrera. En ese comunicado enlistó, yo vi el comunicado y sí lo sentí, sí se sentía una especie de reclamo hacia Score International por esta decisión. Habla de que sí se tiene cubierto el costo en cuanto al hospedaje. Hablan de 120 noches de hospedaje en habitaciones dobles para el equipo de Score International. Hablan de que el pago del uso de la pista, que aporta, bueno, obviamente la empresa pues cobra una inscripción a los equipos, el mantenimiento de la ruta, habla también de los costos de materia de seguridad pública y acciones preventivas, que también dice nosotros las garantizamos, la cobertura del 100% de los costos por renta de sanitarios públicos requeridos, nosotros lo asumimos, dice el ayuntamiento, y la cobertura de la limpieza mediante los turnos extraordinarios del personal de obras y servicios públicos. Total que, bueno, dice el alcalde, nosotros sí cumplimos con todos esos requisitos que deben acompañar a este gran evento, que les digo, no es cualquier evento, no es un evento local, es un evento a nivel mundial con mucha relevancia, y claro, con mucha relevancia en derrama económica para San Felipe, para los comerciantes de San Felipe y para el gobierno de San Felipe. Entonces, bueno, ayer el alcalde emite este comunicado y luego por la tarde hace una transmisión en vivo desde su oficina, en donde pues vuelve a pronunciarse sobre este asunto. Él dice que se le hizo además una oferta a Score International. Me dicen los que saben de estos temas que parte de una molestia tiene que ver con el que se elevaron los costos de la hotelería, porque ya decía que se tiene que garantizar el hotel para el equipo, para el staff de esta marca. Y luego dicen que hay una molestia también con los ejidatarios, que han elevado el costo de sus terrenos por donde pasa la ruta, y que en realidad son pocas millas, pero que a pesar de que son pocas millas, el costo se eleva. Eso dicen algunas personas que saben de este asunto y saben de estos temas. El alcalde ayer dice que sí hubo una situación con Score International, que sí se les planteó una mejora en hotelería, una mejora en restaurantes y una mejora en varios aspectos, pero que aún así Score International tomó la decisión de cambiar la sede y que aparentemente pues ya no hay intención de regresar en la próxima edición, que es marzo 2027, a San Felipe. Él dice que se le ofreció incluso bajar los costos del tema de los ejidatarios, que sin embargo pues dijo ellos no aceptaron y deciden pues esta situación que nos afecta mucho. Quiero que escuchemos al alcalde de San Felipe. Vamos a escucharlo y ahorita seguimos hablando de este tema. Déjenme. Ay, perdón, no puse por acá el cable. Estoy yo igual de sorprendida que el alcalde de San Felipe por la decisión de Score International. Ahí va.
0: Pero
12: Les digo que estoy igual de sorprendida, mi iPad también pero no quiere. Ahí va, ya.
0: Pero algo muy importante y que lo quiero dejar muy claro es que nuestros amigos del Ejido Plan Nacional Agrario, en la mayoría de sus grupos, coincidimos en una reducción aproximada de hasta el 50% del pago de los derechos que se necesitan para otorgar el permiso durante este evento internacional. Una propuesta como nunca antes se había planteado en la historia de la realización de la San Felipe 250. Una reducción del costo de hasta el 50% por los ejidatarios, una reducción de 7 a 3 noches por los hoteleros y, por supuesto, el compromiso de los restauranteros para mejorar la prestación en la calidad de los servicios. Todo esto ya se le planteó a la empresa, a quien respetamos y agradecemos por toda esta trayectoria que ha realizado su evento en nuestro bello puerto de San Felipe. Pero aún con todo lo que les estoy comentando, desafortunadamente la decisión de la empresa fue llevar a otra sede este evento, que sí nos genera un impacto muy positivo en materia económica para nuestro municipio. Sin embargo, lo que queremos dejar muy claro esta tarde es que los sanfelipenses, el Ayuntamiento de San Felipe, puso todo su esfuerzo económico para que este evento se siguiera realizando en nuestra sede. Los ejidatarios pusieron de su parte, los restauranteros pusieron de su parte, los hoteleros pusieron de su parte y, por supuesto, que el Ayuntamiento de San Felipe, lo vuelvo a repetir, cuenta con el recurso en este momento proyectado para que el próximo año, sin que se tenga que andar haciendo cooperación como se hacía en el pasado, se pague el 100% de los recursos de lo que cuesta esta carrera.
12: Bueno, eso fue lo que expresó el alcalde de San Felipe. Claro que es un golpe fuerte para San Felipe, por supuesto que lo es por lo que representa esta carrera. Hay varias versiones, les decía, que apuntan a las causas que puede haber habido, que motivó este desencuentro o esta inconformidad por parte de Score International, por parte de San Felipe. ¿Y qué va a pasar? Digo, para Mexicali es una buena noticia, evidentemente lo es en cuanto a lo que va a representar en derrama económica, en ocupación hotelera y todo lo que va a implicar, aparte de los mexicalenses, pues claro que hay una afición importante también en cuanto a estos eventos para marzo del 17 al 21 de marzo del 2027, pero San Felipe pues sí queda inconforme con esta decisión de parte de Score International. Vamos a una pausa y ahorita regresamos con más información. Ya estoy leyendo acá sus comentarios. ¿Dónde se les antojaría a ustedes la contingencia? Ay, en el baúl de los recuerdos. Si ustedes tienen más imágenes, por favor, compártanmelas. Por ahí encontré dos en Google, a reserva de los derechos que hay que compartir, pero de esas imágenes de la época de los 90s, donde la contingencia partía del, bueno, la contingencia se hacía en el centro cívico. La verdad es que las imágenes son muy interesantes, son de 1993-1994. ¿Qué edad tenían ustedes en el 93-94? Yo tenía como como 4 años, yo creo. No fui, no me llevaron a la contingencia, Sandra y a mí no nos llevaron, pero bueno, ahorita seguimos platicando esto, estoy leyendo sus comentarios, sus opiniones. ¿Dónde harían ustedes la contingencia? ¿Dónde en esta realidad, en esta actualidad del Mexicali, dónde quedaría? Saludos a la planilla azul, saludos Ana, saludos para ustedes y también por acá. Nos decían, bueno, hay varias teorías, ahorita les digo lo que nos siguen diciendo sobre este asunto.
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8: Gracias por continuar con nosotros. Estábamos viendo acá el tema de lo de la decisión de Score International. No ha hablado, entiendo. Score International emite un comunicado en el que anuncia esta sede, en el que celebra de algún modo, dice, pues volvemos a Mexicali. Pues ya saben, ¿no? Elogian la ciudad, destacan los atributos que pueda tener Mexicali, pero no describen un motivo real para haber tomado pues esta decisión, ¿no? Va a ser interesante saberlo. Miren, de por medio, al final del día, esto causa polémica, claro, hay un desencuentro, hubo algún punto, varios puntos en los que no se pusieron de acuerdo y en los que no acordaron algo, y que esto motivó a la salida de la carrera para el siguiente año. Pero de por medio está, obviamente, de por medio está los comerciantes, los hoteleros, la gente, los pequeños negocios también que se mantienen a raíz de la llegada del turismo a San Felipe, ¿no? Que enfrenta obviamente épocas complicadas en el año, pero luego épocas buenas en cuanto a la visita de los turistas. Y la baja 250, pues no es cualquier evento. Para San Felipe es un evento de mucha relevancia. Sin embargo, pues bueno, toman esta decisión y era, pues yo creo que era muy claro. El alcalde decía, pues sí, la verdad es que sí, es un evento importante, nos dejan sin él. Entiendo que hubo otras marcas que dijeron, nosotros no nos vamos, nosotros seguimos haciendo actividades, vamos a tener incluso otras carreras. No sé si esto ya se hizo de manera oficial, decían que con la intención de no perder la tradición de que San Felipe tuviera estos eventos, pero bueno, no sé si ya se hizo oficial. Creo que Norra Racing hacía algún pronunciamiento, no sé si de manera oficial, pero había quienes decían que iba a haber pues otro tipo de eventos. Pero bueno, la realidad es que esta decisión pues beneficia a Mexicali. Si San Felipe, digo, yo me imagino viéndolo desde el organizador, dice, a ver, si San Felipe no me garantiza, ¿quién más me puede alojar? Pues evidentemente Mexicali va a levantar la mano desde el área turística y va a decir, pues nosotros alojamos este evento, que insisto, es de mucha relevancia, y sería el primer evento en esta de Score International en 2027. Así que va a ser interesante también las reacciones que se sumen en esto. ¿Qué pasó? ¿Qué motivó este desencuentro? Hablaban ahí de que si se elevaron los costos para el alojamiento en la hotelería, que hablaban hasta de 400,000 pesos. Luego hablan del tema de los cobros por parte de los ejidatarios, que pudieron también abonarle a esta situación. Pero bueno, la realidad es que esto pues se traducirá entonces en un beneficio para Mexicali. Y les decía, ¿dónde será dónde será buena la contingencia este año? Porque estábamos recordando lo que pasó en el 93-94 cuando Mexicali fue sede de la Baja 1000. Por acá estamos acordando y sacando cifras, ¿no?, de cuántos años teníamos en aquella época. Hay gente que sé que estuvo ahí. No sé si vieron por ahí la

0: Imagen del cocinero chino que generaron con IA, que estuvo circulando en redes sociales con el traje este típico de los pilotos. Y bueno, pues ya hay quienes dicen, bueno, podría ser aquí la contingencia, podría ser acá la carrera, ya veremos qué ocurre, qué se va anunciando. Creo que la ruta la anuncian, me imagino, muy poco antes, no la dan a conocer con tanto tiempo. Y tendremos que ir viendo cómo la autoridad y la ciudad se va preparando, ¿no? Para esta situación que implica, así como es bueno que llegue un evento grande, pues también implica ciertas obligaciones para la ciudad, alojar a los visitantes, pero también mantener, bueno, que la ciudad siga funcionando. Yo creo que al final los mexicalenses reciben muy bien cuando hay eventos de este tipo. Bueno, ¿se acuerdan la Serie del Caribe? Pues fue un evento que Mexicali, el ciudadano, tuvo, ¿no?, una muy buena recepción de los visitantes. Entonces no será la excepción seguramente en esto, pero sí, pues hoy en medio de esta discusión y en medio de este tema, pues surge lo que San Felipe pues hoy está reclamando a través del alcalde, pues en este tema. Por acá nos dicen, yo tenía 6 años, yo tenía 6 años cuando venía la contingencia de la Baja Mil, allá en los años 90. Por ahí están las fotos que no nos dejan, bueno, que nos invitan, ¿no?, a recordar cómo fue aquel evento. Vamos a ir a una, dice por acá alguien, dice Happy Ruiz, yo creo que Happy Ruiz posee información que ustedes y yo no. Él dice que el evento va a ser en un lugar cerrado para que el ayuntamiento gane. El ayuntamiento de todas maneras va a ganar. Le va a ganar, evidentemente. No sé si va a ser cerrado o no, posiblemente sí. No sé si Happy ya se filtró ahí en una reunión. Pero pues bueno, veremos los anuncios. Evidentemente, Score International no lo va a estar avisando así como así. Yo creo que serán reservados a la hora de designar o definir alguna ruta, pero bueno, ojalá que se mantenga el aire libre como se ha hecho y se hace en otras ciudades. No creo que, bueno, no sé, no sabemos en realidad. Sería muy peligroso afirmar que va a ser en un lugar o en otro, porque ni siquiera, bueno, yo no sé, no tengo idea dónde podrían hacerlo. Y lo iremos platicando con la autoridad. McGregor está listo para multar a quien se estacione mal en el evento, dicen por acá, que va a andar de un humor en la época de la baja 250. Pero bueno, vamos a una pausa y regresamos. Son las 7:47. Ahorita les cuento lo que ayer pasó. Pues en 2 horas, tres fallecimientos, 3 personas localizadas sin vida. Les voy a contar lo que sé de cada uno de los casos. Ahorita lo platicamos.
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0: Gracias por continuar con nosotros. Seguimos con información. Bueno, ayer en el transcurso, yo creo que unas dos horas, hubo varias situaciones de emergencia que estuvieron atendiendo las autoridades. Y bueno, una situación, tres situaciones distintas que les voy a platicar a continuación. Miren, por ahí de las 3 de la tarde, déjenme les digo la hora exacta en la que se avisó esta situación. A las 3 de la tarde, casi 4, 3:53 de la tarde, se reportó a una persona que estaba sin vida después de haber recibido impactos de arma de fuego allá en la calle José Ortiz de Domínguez por la zona de Islas Agrarias A. Este fue un reporte que llegó al 911 y lo que decía el reporte es que había esta persona sobre un carro o arriba de un carro Nissan Sentra y que había llegado una persona, le había disparado de manera directa en varias ocasiones y se había retirado y que la persona estaba herida. Llegaron policías municipales y encontraron con que sí, estaba ahí el vehículo, estaba a bordo una persona que ya no contaba con signos vitales. En el carro, acá tengo las fotos en la transmisión en vivo, se alcanzan a ver varios impactos de bala. Ese fue un caso. Pero luego pasaron unos minutos después y se reporta otra situación. Esto a las 17:36 horas, otro reporte allá por la zona de Condesa. Los que conocen por la zona es por un área, un camino de terracería, cerca de una privada que es la privada Benavente. Ahí se reporta, las autoridades estaban, digamos, procesando la escena del primer incidente que les digo de Islas Agrarias B cuando llega el otro reporte. Esta situación, este segundo incidente que se reportaba era a la orilla de un dren o en el camino hacia un dren y hablaban de que un hombre estaba ahí herido aparentemente con un disparo de arma de fuego. Llegan autoridades, confirman que sí, el cuerpo de este hombre estaba recostado sobre una especie de colchón abajo de un árbol. La imagen nos muestra además que está es este camino de terracería, hay como mucha tierra, basura y demás alrededor, ahí queda el cuerpo de esta persona y al procesar la escena se dan cuenta que la persona, un hombre, no nos quedamos ayer hasta que no había sido identificado, pues la persona portaba un arma de fuego en la mano, por lo cual un primer indicio señalaba que podría haberse tratado de una autolesión. Sin embargo, pues bueno, no se agotan otras líneas de investigación, aunque por las características que había ahí en la escena podrían apuntar pues a que él se hubiera autolesionado. Todavía no tenemos nombre, hasta ayer nos quedamos en que no teníamos los nombres, seguramente hoy se dará a conocer la identificación de estas personas y al menos una parte o avance de lo que pase en esta situación. Y miren, ya después, por ahí de las casi 7 de la tarde, a las 6:50 y tantos de la tarde, otro incidente o otra situación se reporta al 911. En ese caso, una mujer estaba, ya ven que en esta zona, por la James W. Stone y el Boulevard Adolfo López Mateos, se hace como esta cuchilla de área verde, ¿no? Y ya saben que ahí es muy frecuente que se reúnan personas que están en condición de calle y que, bueno, pues están en una situación vulnerable. Bueno, ahí se reportó que había una mujer que estaba manifestando síntomas como de sobredosis o de intoxicación. Llegaron paramédicos de la Cruz Roja, alcanzaron a llegar, sin embargo, ella pues fue declarado sin signos vitales. El cuerpo pues ahí quedó cubierto, la autoridad resguardaron la escena en lo que llegaban pues ya las autoridades estatales para procesar el área de servicios periciales sobre todo. Al parecer en este último caso se trata de una mujer en condición de calle, no portaba en ese momento una identificación, nos quedamos en que no estaba identificada. Seguramente les digo en el transcurso de las próximas horas vamos a conocer más sobre estos tres casos, pero al menos de manera digamos preliminar se decía, es el primer caso corresponde a un homicidio, cumple, ¿no?, con todas las características, incluso había testigos que referían cómo había ocurrido. El segundo caso podría suponerse de una autolesión o un suicidio y el tercero pues tiene que ver con aparentemente el consumo de sustancias. Obviamente la causa de las muertes van a definir por parte de la necropsia que se haga en el servicio médico forense y en base a las investigaciones que haga posteriormente la Fiscalía General del Estado. Pero fueron tres incidentes que ayer en lapso les decía de pues prácticamente dos horas movilizaron a autoridades de seguridad para atender pues estas situaciones que se estuvieron presentando. Así que eso fue lo que ocurrió en ayer, les decía, en Mexicali, en una tarde pues con muchas pues con varios reportes que se estuvieron pues realizando en este sentido. En cuanto tenga más información sobre el detalle, sobre las investigaciones que se sigan, se las voy a compartir. Todavía no, sobre todo el primer caso que obedece a un homicidio, todavía no tenemos mayores datos de la persona. Se describió, déjenme ver si aportaron algún tipo de descripción, pero nos quedamos en que todavía no está identificado. Seguramente la autoridad pudo obtener más adelante los datos, ¿no?, de esta persona, pero bueno, pues no nos quedamos en que tenía entre 35, 40 años aproximadamente, de tez morena, robusto y vestimenta camiseta polo gris, pantalón negro de mezclilla, calzado tenis negros y tenía pues desafortunadamente impactos de bala en el costado izquierdo de la espalda y bueno, ya no contaba con signos vitales. Así que pues bueno, eso es lo que ocurrió el día de ayer en el transcurso de la tarde aquí en Mexicali. Ya les decía, pues iremos conociendo los detalles de cada uno de estos casos. Ya nos vamos, estamos llegando al final. Quiero agradecerles mucho que me hayan acompañado a lo largo de esta última hora y nos volvemos a encontrar mañana. Los espero mañana aquí a las 7 de la mañana. Cuídense mucho, recordatorio, nos avisa Protección Civil, ahí les va nada más para que, por si llegaron tarde a la transmisión o se conectaron tarde, lo que nos dice Protección Civil. Para el día de hoy, 42 grados centígrados en el termómetro, pero la sensación térmica por encima de los 43. Vientos de 10 a 20 kilómetros por hora, pero por la tarde las ráfagas de viento pueden ser superiores a los 35. Hay una humedad relativa del 29% en el ambiente, pero a partir de mañana, ahí viene lo bueno. Mañana esperamos el ingreso de un sistema de alta presión que va a elevar las temperaturas por encima de los 45 grados centígrados y el fin de semana va a estar peor. El fin de semana apunta a 47. Si no tienen nada que salir, yo los invito a que se queden en su casa. Yo el fin de semana pasado hice exactamente eso. Porque si pueden evitar salir, sobre todo en las horas del calor, traten de hacer las actividades ya que haya bajado un poquitito el sol para que no se arriesguen y no se vayan a sentir mal, sobre todo los que van a hacer alguna actividad que les implique cierto desgaste. Así que a cuidarnos, tomen mucha agua y si se sienten mal, no importa, así sea el dolor de cabeza, mareos, lo que sea, no dejen que esto avance para que no se convierta en un padecimiento más serio que tenga que ver con pues con el calor. Así que a cuidarnos y cuiden a los suyos también en su casa. Pásenles esta información, vigilen que todos tomen agua y por favor que los niños no se queden en los carros y que no pues tampoco las mascotas se queden expuestas, porque también a los perritos les puede dar golpe de calor, aunque Pedrito sola no lo crea y se va a enojar, pero bueno, también a los perritos les puede dar golpe de calor. Ya nos vamos, se quedan aquí en la frecuencia de la 96.9 FM. El Tao Montinola viene con mucha energía hoy, listo con el playlist que necesitan para ponerse de buenas este martes. Es martes apenas, yo sí, y como me voy a ir de vacaciones la otra semana, se me hace eterno que llegue el viernes. Pero bueno, acá estamos. Nos vemos mañana a las 7 de la mañana, los espero y quédense aquí con nosotros a lo largo del día en la 96.9 FM.
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Muy buenos días, te saluda Tavo Montinola en esta mañana, siendo las 8:05 aquí en el Rock and Rolla. Y pues nada, muy contento estoy de estar acompañándoles en una edición más de este programa. Estoy muy contento de estar aquí. Hoy ya martes 21 y hoy en esta mañana reabrimos la tómbola de Cinépolis para ustedes que gustan de ir al cine, que tienen ganas de ir a ver alguna de las películas que se encuentra en cartelera en estos momentos. Pues bueno, está la opción para que ustedes puedan ir a ver cualquier película que se encuentre en cartelera a través de las pantallas de Cinépolis. Entonces, sencillo. Los invito a que en este momento corran a Instagram @TavoMontinola y participen en la tómbola que tenemos para ustedes en esta mañana. Es muy fácil, solamente tienes que ir a Instagram @TavoMontinola, me sigues y puedes ir a ver cualquiera de las películas que se encuentre en estos momentos en cartelera. Y va a ser muy sencillo, la verdad no van a batallar nada, van a poder ir a ver cualquier película. Por ejemplo, está La Odisea, si no la han ido a ver, pues es opción. Toy Story 5, Backrooms, Moana, Minions, La Invitación, Día de la Revolución, Evil Dead, está Spider-Man próximamente, viene Supergirl, va a estar bueno el asunto. Y próximamente también, pues bueno, esto va a durar más de un mes por ahí, la promoción es que vamos a tener de Cinépolis. Viene una película llamada Hasta el Fin del Mundo, con Aislinn Derbez, y está Mauricio Ockman también en esta película. Y bueno, voy a estar platicando con, para empezar, guionistas y también los encargados de la historia, Emiliano Castro y Melina Figueroa. Y Melina también, a su vez, es parte del reparto principal. Hoy voy a estar platicando con ellos en cabina. Precisamente aquí van a estar conmigo tanto Melina como el buen Emiliano para platicar acerca de la película Hasta el Fin del Mundo, donde está Aislinn Derbez, Mauricio Ockman, donde está Melina Figueroa. Esto ya viene, ya viene el estreno, ya lo tenemos a la vuelta de la esquina, y pues ya pueden participar en la tómbola para llevarse pases dobles para Cinépolis y disfrutar de las carteleras que van a tener, de las películas que van a estar en carteleras. Pero si se quieren informar un poquito acerca de esta película, si vieron a lo mejor TikToks donde tanto Aislinn Derbez, donde Mauricio Ockman fueron a ver la película y salieron hasta llorando, pues bueno, a lo mejor la película tiene algo bastante bueno que ofrecer. Y si quieres saber qué onda con esto, quédate en el programa porque voy a platicar tanto con el buen director como con los guionistas, que es evidentemente el buen Emiliano Castro y también Melina Figueroa, que también a su vez es actriz de la película. Pues nada, ya vamos a iniciar, tenemos rock and roll, tenemos muy buena música, los invito a que se queden conectados aquí en la 96.9. Vamos a iniciar con una canción que nos habla de la nostalgia por un amor perdido y el deseo de regresar el tiempo a los momentos que eran felices, que eran bonitos, que estaban bien. Una reflexión sobre cómo la vida puede cambiar de un momento a otro, cómo la vida puede dejar atrás personas de un momento u otro. Y pues bueno, así es esto. Paul McCartney soñó la melodía completa. Al despertar, corrió al piano para tocarla porque pensó que quizás la había escuchado antes. Y no la había escuchado antes. Durante semanas preguntó a otros músicos si reconocían la tonada, si reconocían la canción, si reconocían esto, y no, nunca perteneció a nadie más. Antes de escribir la letra definitiva, Paul utilizó un título provisional muy curioso para esta canción llamado Huevos Revueltos, Scrambled Eggs, y ahí cantando frases improvisadas para no olvidar la melodía, llegó a esta canción llamada Yesterday. Quédate con nosotros, estás en el Rock and Rolla.

Seguimos con más del rock and roll. Ahí escuchamos Yesterday, Los Beatles, una canción que, bueno, publicada por allá en el Help. Yesterday ha sido interpretada por miles de artistas y es considerada una de las canciones más influyentes en la historia de la música. Seguimos con más. 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Sigo con más del rock and roll, saludando a los que nos acaban de empezar a seguir por acá en Instagram. Mayra Chaides, un saludo para ella. También saludo para Gastón Alonso, que nos acaba de seguir. Recuerden, @TaboMontinola en Instagram si quieren participar por los pases dobles de Cinépolis. Sígueme y ahí en mis historias encontrarás la que dice tómbola. Ahí es donde debes de participar. Por lo pronto, los llevo a la siguiente canción. ¿Qué les parece? Me voy a ir con una rolita bastante buena de Howard Hunsberry, que en su momento la cantó el buen Jackie Wilson. Una canción que habla del dolor que deja una persona en la vida después de una ruptura amorosa. El protagonista o el cantante intenta ocultar su tristeza, pero esas lágrimas solitarias revelan que sigue sufriendo por la persona que se perdió. Fue escrita por el legendario equipo de compositores de Berry Gordy, Wayne Gordy, Rockwell, Billy Davis. Poco después, Berry Gordy fundaría la histórica compañía discográfica Motown, donde, bueno, muchos artistas estuvieron presentes, y Jackie Wilson, conocido como Mr. Excitement, fue el que se llevó esta canción y la puso en el mapa. Así que vámonos con esto de Howard Hunsberry, que viene siendo una versión de lo que hizo Jackie Wilson, que esta canción de Howard Hunsberry salió en la película de La Bamba. Se llama Lonely Teardrops, lo escuchas en el Rock and Roll.

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7: Seguimos con más de La Poderosa 96.9, seguimos con más del Rock and Roll. 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Por lo pronto, pues continuamos con más del Rock and Roll. Seguimos todavía con muy buena música. Recuerden que tengo tómbola para que se lleven pases dobles de Cinépolis. Y lo único que tienes que hacer es ir a mi Instagram, @tabomontinola, y en mis historias encontrar la que dice tómbola. Ahí es donde vas a estar participando. Muy fácil, no batallamos. Ahora nos vamos a ir con una canción bastante bonita, bastante armoniosa también, que nos presentan los Bee Gees. Es una canción que habla de la necesidad de sentirse amado y de la confianza en una relación. Una declaración de amor total que pregunta qué tan profundo, verdadero es ese sentimiento que se tiene. Los hermanos Barry Gibb, Robin Gibb y Maurice Gibb le escribieron originalmente pensando en que fuera interpretada por Yvonne Elliman, pero finalmente decidieron, hey, este masterpiece la tenemos que grabar nosotros. Por eso, esta canción, pues bueno, ha llegado a muchos lugares del globo y ha sido una de las más conocidas de esta agrupación. Bee Gees, How Deep Is Your Love, es lo que escuchas aquí en el Rock and Roll.

Seguimos con más del Rock and Roll, seguimos en el playlist. 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Muchas gracias a los que siguen por acá participando en la tómbola, enviando sus mensajes, sigo leyendo sus comentarios. ¿Dónde están escuchando el rock and roll en este momento? Cuéntenme. Recuerden que lo pueden hacer a través de internet en radioramamexicali.com. Ahí también los estamos esperando. En el caso de la canción que acabas de escuchar, pues bueno, estuvo dentro del Saturday Night Fever, How Deep Is Your Love, ganó premio Grammy a la mejor interpretación pop de un dúo o grupo con voz y sigue siendo uno de los mayores clásicos de esta agrupación. Por lo pronto vamos a continuar con más del playlist. La canción que sigue nos habla de una búsqueda de sentido, ambición, decisiones y el crecimiento espiritual. Su letra está llena de simbolismo y ha dado múltiples interpretaciones, obviamente dado a que está abierta a la misma. Robert Plant ha señalado que cada oyente puede encontrar su propio significado. Yo creo que esta solución de muchos artistas, como para decir, la neta, no estoy para andarle poniendo significados a la canción. Se dio un momento de inspiración, no hay un significado como tal, te lo dejo abierto ahí para que tú decidas qué es. Es lo más sencillo que pueden hacer muchos artistas. La mayor parte de la letra fue escrita por Robert Plant en una sola sesión, mientras Jimmy Page desarrollaba la música. Ambos estaban en una casa de campo en Gales cuando nació esta obra, o en Gales. Cuando nació esta obra maestra. Nos vamos con esto llamado Stairway to Heaven. Es lo que vas a escuchar Led Zeppelin en el Rock and Roll.

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2: 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Ya que estás bien informado, regresamos con nuestra programación.
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Y bueno, vamos a continuar con más del rock and roll. Vamos a seguir en el playlist. 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Que, bueno, amigos, antes de enviar esta canción, quiero enviarle un saludo muy grande al buen Alex, también al Chava, que andan escuchando en este momento el rock and roll. Entonces, los voy a llevar con una canción que nos habla del amor verdadero, que se demuestra con acciones, no solo con palabras. El mensaje es claro: decirte amo no basta si los hechos no respaldan esos sentimientos. Fue escrita por Gary Cherone y Nuno Bettencourt, y bueno, aunque Extreme era conocida por el hard rock, sorprendieron al mundo con una balada bastante acústica pero llegadora. El enorme éxito de esta canción hizo que muchas personas pensaran que Extreme era una banda de baladas, cuando en realidad su estilo principal era el hard rock y el funk metal. Dato bastante curioso, y muchos también no vinculados con la agrupación pueden llegar a pensar que es el One Hit Wonder de esta banda, pero pues bueno, tuvo otras canciones que tenía éxito, pero en otro género totalmente diferente, no en el mundo de las baladas. Así que nos vamos con esto de Extreme. La canción se llama More Than Words y lo escuchas aquí en el Rock and Rolla.

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6: Seguimos con más del rock and roll, seguimos en el playlist. 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Seguimos con más del rock and roll. Recuerden que en Instagram @TaboMontinola tengo el pase doble para que vayan a Cinépolis. ¿Qué película quieren ir a ver? Ahí ustedes deciden. Saludos a Luisa Terrazas, que por acá se está comunicando. Ahora los voy a llevar con una canción bastante buena de la agrupación llamada Player. La canción habla de un hombre que reconoce sus errores después de una ruptura y le suplica a su pareja que regrese, una historia de arrepentimiento y segundas oportunidades. Fue escrita por Peter Beckett y J.C. Crowley, inspirados en experiencias personales relacionadas con relaciones que ellos habían terminado. Baby Come Back es el nombre de la canción y fue el único gran éxito de la agrupación Player. Fue el One Hit Wonder en llegar al número uno al Billboard Hot 100, convirtiéndose en uno de los mayores ejemplos de los llamados One Hit Wonders del rock y el pop de los 70s. Así que nos vamos con esto de Player, se llama Baby Come Back y lo escuchas en el Rock and Rolla.

Seguimos con más. 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Seguimos con más del rock and roll. Seguimos todavía con más en el playlist de hoy. Ahora nos vamos con una canción bastante buena, que su letra fue escrita por Bernie Taupin, quien la terminó en unos minutitos. Empezó y la terminó rápido. Después Elton John compuso la música en alrededor de 20 minutos, dando origen a uno de los clásicos más importantes y rápidos del pop y el rock. Elton John ha dicho varias ocasiones que esta canción titulada Your Song sigue siendo una de sus composiciones favoritas y rara vez falta en sus conciertos. Incluso después de más de 5 décadas de carrera, esta canción sigue presente. Y pues lanzó la carrera internacional de Elton John esta rola y está considerada como de las mejores canciones de amor en la historia de la música. Esto se llama Your Song. Lo escuchas aquí, Elton John, en el Rock and Roll.

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6: Seguimos con más del Rock and Roll, seguimos en el playlist. 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Seguimos con más del Rock and Roll. Ahora los voy a llevar con una canción que nos habla del sentimiento de no encajar, de también de la inseguridad, de admirar a alguien que parece inalcanzable, un retrato de una persona que se siente muy diferente y lucha con el autoestima. Thom Yorke escribió esta letra inspirado en una experiencia real. Intentó llamar la atención de una mujer que le gustaba, pero terminó sintiéndose totalmente fuera de lugar. El famoso golpe de guitarra antes del coro fue idea del guitarrista Johnny Greenwood, que quería arruinar una balada demasiado bonita y terminó creando uno de los momentos más buenos e icónicos del rock alternativo. Así que nos vamos con esto de Radiohead. La canción se llama Creep. Lo escuchas aquí en el Rock and Roll.

Seguimos con más del Rock and Roll, seguimos en el playlist de tus mañanas. Quiero enviarle un abrazo y una felicitación muy especial a Estela, que está cumpliendo años en esta mañana, y pues le deseamos lo mejor, que la consientan bastante, que le den pastelito, que le lleven a comer y GPI a todo. Muchas, muchas felicidades, te mandamos un abrazo enorme desde el Rock and Roll hasta donde estés, al parecer en tu vehículo. Muchas felicidades. 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Seguimos con más del Rock and Roll. Nos vamos con una canción bastante, bastante buena dentro del mundo del folk rock. La canción cuenta la historia de una mujer que sueña con escapar de la pobreza y construir una vida mejor. Utiliza como una metáfora de un automóvil representando la esperanza de un nuevo comienzo, aunque con el tiempo descubre que cambiar de lugar no siempre basta para romper ciclos en la vida. Tracy Chapman interpretó la canción Fast Car en el concierto homenaje 70 en el cumpleaños de Nelson Mandela en el 88. Su canción fue tan impactante que impulsó las ventas de su álbum debut y lanzó su carrera internacional. Para allá en el 2023, el cantante de country Luke Combs nuevamente lanzó esta canción a los primeros lugares de las listas con una versión en country. Gracias a ello, Tracy Chapman llegó a más personas que no la conocían en su momento, y bueno, llegó a ser una de las canciones más sonadas en el country player de Country Airplay de Billboard. Entonces ahí es lo que nos da la información a través de Tracy Chapman y su canción Fast Car. Quédate con nosotros, sigues con más, estás en el Rock and Roll.

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12: Seguimos con más del Rock and Roll. Muchísimas gracias a nuestros patrocinadores que hacen este programa posible. Y pues bueno, vamos a continuar saludando a nuestros amigos de Calexico, el Centro Heber, Brawley, Holville, Silly, Calipatria, Westmoreland, que nos escuchan también aquí en la 96.9 y en RadioramaMexicali.com. Muchísimas gracias. Oigan, pues vamos a continuar con más música. Ya vamos, estamos a punto de entrar en la entrevista que les comentaba en el arranque del programa, así que atentos, atentos. Y también les recuerdo que la tómbola está a unos minutos de cerrar, por si quieren ir a mi Instagram, buscarme como Tavo Montinola y participar, pues bueno, allá los espero. Nos vamos con una canción que nos habla de los sueños, las expectativas, la fascinación por el estilo de vida estadounidense, todo narrado con un tono irónico, desenfadado, también refleja el deseo, obviamente, de encontrar un lugar donde encajar y alcanzar el éxito. Roger Hudson escribió gran parte de la canción cuando era adolescente, años antes de que Supertramp la grabara, la retomó y la perfeccionó para convertirla en uno de los mayores éxitos de la agrupación. Y antes de y después de Supertramp hubo otras agrupaciones que también le dieron su versión, y como Gym Class Heroes, que utilizó fragmentos de esta canción con la canción Cupid Shock Hole, y bueno, fue otro mundo totalmente diferente, pero igual terminó pegando. Breakfast in America ayudó a que el álbum del mismo nombre vendiera más de 20 millones de copias en todo el mundo, convirtiéndose en el mayor éxito comercial de la agrupación Supertramp. Así que vamos a escuchar esto y regresamos. Quédate con nosotros, seguimos con más en el Rock and Roll.

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2: 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Ya que estás bien informado, regresamos con nuestra programación.
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1: 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Te da la hora. Son las 9:30. 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
15: Como se los adelantaba al inicio del programa, iba a tener una entrevista bastante buena y estoy muy, muy contento. Y voy a empezar por las mujeres en cabina. Me encuentro con Melina Figueroa, actriz, guionista, coautora de la historia Hasta el Fin del Mundo, que llega a nuestras salas de cine. Y qué mejor también a Emiliano Castro Vizcarra, director, guionista también de Hasta el Fin del Mundo. Bienvenidos, estoy muy contento de que me estén acompañando por acá en cabina. y bueno, me gustaría que me platicaran un poquito, no sé por qué empezar, quien quiera platicarme un poquito acerca de este proyecto que llega a las salas de cine de nuestra ciudad. Bienvenidos.
11: Muchas gracias. Muchas gracias. Tavo, por la invitación. La verdad es que para mí se llena de alegría. Hace 23 años yo me fui de Mexicali con perseguir un sueño, no por gusto, sino por necesidad de querer hacer una película. Y este proyecto inició hace 12 años, okay. ¿No? La escritura, digamos, de ese papel en blanco que empezó a desarrollarse fue a raíz de conocer a una persona, que me enamoré de ella, y en ese viaje de enamoramiento dijimos, ¿por qué no lo aprovechamos el amor y escribimos una historia de amor, de romance, de ese amor eterno? Y ahí nació Hasta el Fin del Mundo junto a mi esposa Melina Figueroa, que aprovechamos esa piel chinita, esa mirada, ese coqueteo, y de ahí se desarrolló el guión junto con Melina Figueroa, mi esposa, que escribimos y que también es parte del reparto principal, ¿no?
15: Oye, Melina, ¿cómo fue para ti compartir este proceso creativo con Emiliano? Y además, ¿en qué momentos coincidían? ¿En qué momentos debatían en hacer esta historia?
12: Hola, bueno, gracias por este espacio. Qué buena pregunta que me haces, porque honestamente desde que empezamos a escribir, Emiliano justo venía de tocar fondo de un proyecto que se le había bajado referente a otra película, y fue justo coincidió en el momento en que empezamos a salir, y en ese momento Emiliano dice, ay, ya no voy a hacer cine, ya no, ya tiraba la toalla. Entonces yo le digo,
11: de hecho fue nomás ahí, fue un proyecto fusionado acá, le quiero hacer una película.
15: Sí, totalmente. Yo creo que el 100% de los cachanillas lo escuchamos hablar, estuvimos ahí involucrados, estuvimos intentando apoyar para que esto se diera, porque fue un movimiento en Mexicali.
11: Sí, fue un movimiento, nomás paréntesis, fue hace por 10 años, y pues bueno, resumidamente lo peor que te pueden pasar es que construyas, trabajes ese proyecto y venga alguien y de Hollywood y nos haya robado y quitado los derechos, ¿no? Entonces es un poco lo que platica Meli de ahí.
12: Sí, y justo Emiliano, pues durante todos esos años, 10 años, él se enfocó al 100 en eso, ¿no? Entonces cuando se lo quitan, Emiliano me dice, no, ya no voy a hacer cine. Estaba muy deprimido, la verdad es que
15: se entiende.
12: Estaba todas las luces apagadas, acostado en el sillón, y ahí fue cuando yo realmente dije, esto es un desperdicio de talento. O sea, como una persona no solo talentosa, sino de buen corazón, está abandonando un sueño, ¿no? Entonces ahí le digo, a ver, ¿cuál es el problema? ¿Cuál es tu sueño? Y me dice, ser director de cine y hacer una película. Ok, entonces, a ver, ¿qué te está deteniendo ahora para no hacerlo? Y él me dice, pues necesitaría en este momento otro guión, otra historia. Y le digo, bueno, a ver, empecemos a escribirlo en este instante. Agarramos la computadora y nos pusimos a escribir. Y en ese momento, como tú me preguntas, que te digo que es muy buena pregunta, porque ¿qué se sintió escribir con él, no? Esos altos y bajos. Y la verdad es que fue tirar una moneda, porque trabajar en pareja o te sale muy bien o te sales sí, bien totalmente. Peleado
15: puede,
12: y se
15: puede
12: termina.
15: Haber una sinergia maravillosa entre dos personas, pero también de repente, oye, no me encanta esto. ¿Cómo que no te encanta? Si es mi parte favorita. No, pero es que, y de repente sí, las emociones y las percepciones y las visiones que tiene cada persona, pues bueno, puede llegar a variar. Y en cualquier proyecto, no hablando en películas en específico, uh-huh. Por eso te preguntaba, supongo que es un reto para
12: sí,
15: los dos en este caso.
12: Sí, fue tirar la moneda, y la verdad es que también era, a ver, si entre los dos podemos escribir una historia, porque querer, pero pues luego hacer match con la otra persona, en donde fluyan las ideas, surja, ¿no?, la inspiración. Y ahí yo creo que era el destino de Dios, porque desde el momento uno, Emiliano también, que siendo director, ¿no?, de muchas otras cosas, descubrió en mí el que se pudiera escribir, ¿no? Y obviamente ya con el tiempo yo estudié guión y me fui preparando, pero a los inicios fue, de mi parte, fue puro talento, pura pasión. Y Emiliano, te digo, ya traía unas bases, pero fue también descubrirme, ¿no? Y en ese momento, justo, como dices tú, empezamos siendo novios y yo me empecé a enamorar aún más al escribir con él. O sea, porque cuando empiezas a admirar a una persona,
15: sí, totalmente,
12: nace más el amor, tanto así que nos casamos, tuvimos dos hijos, formamos una familia.
15: Todo esto en ese trayecto, en ese camino.
12: En ese trayecto. Wow. Y a medida que íbamos pasando por estas etapas, ese amor fue evolucionando Y también fue evolucionando a la hora de escribir, porque no era el mismo amor de cuando te enamoras al primer mes.
15: Totalmente.
12: A 8 años, 11 años después, ¿no? Y creo que todo eso fortaleció la historia, tanto así al momento en que pudimos llegar a Islín y a Mau, ¿no? Que fue también un gran logro, estábamos felices, y cada emoción fue plasmada en esta historia, ¿no? Entonces, la verdad es que puedo decir que hasta el fin del mundo nos unió como pareja y hizo crecer nuestro amor.
15: ¡Qué bonito! Oye, en el caso tuyo, Emiliano, esta ópera prima como director de largometraje se logró, llegamos, el sueño, el primer sueño, porque de repente supongo que se van a abrir muchos más, pero este primer sueño se alcanza, llegas. ¿Cuál fue el mayor reto de llevar esta historia tan emocional, tan personal también, a la pantalla?
11: Es una película, la verdad, compleja. Es una película de época, de los años 70, de los 80. Y siempre fue ese reto y estar luchando por ella por muchos años. Y junto, de hecho, con Aislinn Derbez, desde hace 10 años se subió al barco. Y fue un reto de que me creyeran, de convencer. Si saben, en Quiero Ser Una Película hicimos esta estrategia de hacer un teaser, ¿no? De un tipo trailer, que lo hice junto con mi hermano. Y aquí replicamos de que nos creyeran, porque yo no había hecho una película. Es una película muy compleja. Entonces tuvimos que venir otra vez a Mexicali, como siempre, porque su gente, su solidaridad, su manera de abrirte la puerta y estar, eso no me lo puedo quitar de la cabeza, ¿no? Y por eso siempre vuelvo, ¿no? Hicimos unas imágenes, trajimos a Aislinn Derbez y también vino Meli y grabamos esas imágenes, y así es como pudimos abrir la puerta que nos puedan creer. A raíz de ese cortometraje se abren muchas manos subiendo, muchos productores de Los Ángeles, de Hollywood, que yo la quiero hacer, todas esas personas que nos decían que no. Y ahí fue, porque el director tiene este objetivo de convencer de que te puedan creer, porque una peli pues cuesta mucha lana, ¿no? Y al llegar allá, pues ahora que vean la película, pues van a ver la complejidad, ¿no? Hay trenes de los 70s, habla del franquismo, entonces hay muchos temas y muchas partes técnicas complejas, y siempre es esa parte de convencer a la gente de que lo puedes hacer y que lo vas a hacer bien, ¿no?
15: Oye, locaciones también bastante buenas. Estas locaciones, ¿qué aportaron a la historia para ti? ¿Y cuáles fueron las más especiales en el caso de los dos?
11: Híjole, pues es que es como un proyecto lleno de sueños, ¿no? Y muy de mucho corazón. De hecho, hay unos videos ahí de mucha gente llorando. Y la verdad es que hasta Mel y yo nos íbamos al baño y llorábamos. Y hasta la estás creyendo lo que está pasando. Y hay una anécdota. Yo me fui a tomar un curso de cine ya hace 18 años. Y yo me iba a estudiar ahí al Palacio Real, a leer un libro, a escribir. Este castillo, el Palacio Real, yo le dije al scout, le dije, oye, algo así como este Palacio Real y la fuente esta del reino, si tienes algo por ahí. Y a las 2 semanas, Emiliano, mira, ni Pedro Almodóvar ha podido grabar ahí, te la conseguí. Tienes el Palacio Real y vas a ver ahí Mauricio Ochmas en calzones, porque así es la escena, ¿no? Entonces fue bien, pues bien padre, ¿no? Y porque yo fui a tomar un curso queriendo algún día poder hacer cine español, porque es una coproducción, es España con México, es una película internacional que se va a estrenar en todo el país, en muchos cines, no hay excusa, en muchos horarios, y también estaremos estrenando en España, ¿no?
15: ¡Wow! ¡Qué maravilloso! Y en el caso tuyo, pues aparte de guionista, estás también actuando en esta película, y están otros actores como Mauricio Ockman, Aislinn Derbez, seguramente todo esto deja muchas anécdotas, convivir con otros actores. ¿Alguna que recuerdes ahí de estar en grabaciones?
12: Mira, anécdotas tengo muchísimas. Si quieres nos quedamos hasta tomar la copa de vino, ¿no? Pero curiosamente mi personaje de Cintia es la prometida de Manuel, que vendría a ser Mauricio Ochman. Entonces, la verdad,

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3: Okay. ¿No? Pero sí me iba detrás de escena cuando a Emiliano le tocaba grabar con ellos y también admiro muchísimo. Yo estaba emocionada de verla. De hecho, mi primera película mexicana que yo vi aquí fue A la Mala. Y desde ahí yo dije, ¿qué onda esta actriz? ¿No? De su belleza, su
4: y aparte de un linaje actoral también. Actoral, hablando desde la abuela, hablando del padre, obviamente. Estamos ajá. hablando de las tallas grandes de exacto. la actuación en México. Y supongo, pues bueno, fue algo bonito para ti. Y quedándome aquí contigo tantito, Melina, interpretar este papel también, mientras ya conocías la historia, el guión, ¿cambió la forma en construir el personaje? ¿Cambió la forma en cómo hacías esas conexiones con los otros personajes, conociéndola de manera previa a la historia?
3: Fíjate que tu pregunta, ya yo me la fui haciendo mientras escribíamos mucho, porque empecé a tener... hubo un momento en el cual le dije a Emiliano, pues claro, como guionista y como escritora, la ves, digamos, los personajes, y aparte al escribir nos metíamos mucho en los protagonistas. O sea, Manuel tiene mucho de Emiliano y Esmeralda tiene mucho de mi personalidad. Inclusive hay anécdotas de amor de nosotros, hay chistes, frases, como que hay mucha intimidad de nosotros. Entonces, sí, al escribir yo estaba desde un ángulo, digamos. Pero como unos 6 meses antes de que se filmara la película, yo ya empecé con la preparación de Cintia, que obviamente escribimos Cintia pensando justo que se iba a interpretar por mí, pero sí me salí de un ángulo, como te digo, y me adentré al 100 en Cintia, ya dejé, me olvidé de todo lo demás, y fue prepararme, y fue una conexión increíble con ese personaje, me dejó mucho aprendizaje. La gente ya va a ver también, en la premier que hubo en Ciudad de México, hubo gente que se me acercó y dijo que pudo conectar con Cintia, que se sentían identificados. Entonces, la verdad que es muy bonito lo que se pudo lograr y lo que logré, ¿no?, con el personaje.
4: Acabas de dar en un punto, quería llegar a esta pregunta en algún momento, y qué bueno que me diste pie a ella, y esta pregunta va para los dos. Me gustaría que los dos me respondieran. En el caso tuyo, Emiliano, si el público pudiera quedarse con una sola emoción al salir del cine, ¿cuál te gustaría a ti que fuera y por qué? Al salir de ver, termina la película, ya están los créditos, las emociones empiezan a salir, empieza el proceso también de reflexión, muchas veces de nosotros, ¿qué fue lo que vi? ¿Cómo lo interpreto? Estoy pasando por emociones, algunos lloran, como lo vimos ya en algunas escenas. ¿A ti qué te gustaría que fuera esa emoción que saliera para las personas y el por qué?
5: Sí, o sea, es una peli de, ahora sí, muy reflexiva, de muchas emociones. Es una, también quiero agregar que es, como dicen Mau y Aislin, una evolución en su carrera, es una película seria, madura y muy profunda. Pero para mí, algo que me sucedió antes y que es uno de los temas principales de la película, yo toqué fondo en la vida, donde llegué a tener a lo mejor pensamientos estúpidos y enterré mi sueño, me descarrilé, me perdí en la vida, donde dejé de ser yo, mis gustos, mis pasiones, mis objetivos, mi objetivo de ser director de cine, ¿no? Y eso habla la película, a veces nos perdemos en la vida por una u otra cosa y alguien llega a darte cuenta, ¿no? A darte cuenta y a reencontrarte contigo mismo, ¿no? En reencontrarte y saber, a ver, tú no eres este, ¿no? Tú eres este y nos pasa a todos, ¿no?
4: Sí,
5: y la película trata de reencontrarse consigo mismo. Y eso sucede a nosotros, es eso, la vida solo hay una. Y hay que saber realmente quién eres para ser feliz y disfrutarla. Porque a veces sin quererme pensamos que vamos a ser feliz con la mujer que tiene dinero, que su suegro tiene dinero y que trabaja con el suegro y que tiene un Porsche el año y tiene toda la vida disque feliz. Pero ahí no está la felicidad, está dentro en uno cuando uno es honesto y real consigo mismo, ¿no?
4: ¿Y tú crees

0: Que muchas personas van a conectar con los personajes que están ahí, que van a poder ver esto que nos estás comentando a través de los personajes.
1: Muchísimo, muchísimo, ¿no? Porque es como a veces sin querer, me reitero, hacemos esta armadura de hierro para protegernos por alguna herida, porque todos tenemos heridas, ¿no? Y sin darnos cuenta nos carrilamos. Y habla sobre el amor eterno, sobre ese verdadero amor, por esa expareja, sobre realmente lo que te hizo mover y que a lo mejor alguna vez no se te olvidó, ¿no? Y cómo, pues hay muchos temas de la vida, ¿no? Yo creo que van a conectar tanto con Cintia, con Esmeralda, con Manuel, ¿no? Que son los tres, ¿no? Mauricio Ochman y Melina Figueroa. Es una peli, pues, sobre la vida, ¿no? Sobre todos los temas que te llegan en este desarrollo y este día a día que vas creciendo y teniendo amores, parejas, amigos y el tema hasta laboral, ¿no?
0: Melina, en el caso de Cintia, ¿qué te gustaría que la gente se quedara, al terminar la película del personaje de Cintia?
2: Mira, con despertar una emoción yo ya estoy, porque creo que lo más importante de una historia, de un personaje y de una película es cuando tú ves algo y te deja algo, ¿no? No entrar y salir del cine de como llegaste, ¿no? Y yo creo que Cintia va también haciendo un proceso a medida que la historia avanza, ¿no? Entonces, hay una transformación ahí que justo te digo, por ejemplo, unas personas que se me acercaron me decían, conecté porque me sentí identificada, ¿no? Entonces, el hecho de que puedan conectar con lo que está viviendo y vivir ese proceso junto con Cintia, ¿no? Y poder liberarse también. Para mí sería, ¿no?, algo muy bonito.
0: Lo maravilloso del cine, chicos, esa catarsis que se puede llegar a hacer a través de una pantalla, de las emociones, de las actuaciones, del libreto, la música, locaciones, es lo maravilloso. Por eso los invito a que vayan al cine, amigos. Es algo bastante, bastante bonito y que no debemos dejar morir. Les hago énfasis en esto, por favor. Oye, Emiliano, tú vienes de dirigir videoclips, vienes también de proyectos con grandes marcas. ¿Qué aprendizajes de esta etapa de tu vida también aplicaste en esta película?
1: Pues todo, ¿no? Yo pasé, digamos, por ese círculo de todas estas áreas audiovisuales, ¿no? Hice muchos videoclips, hice muchos comerciales, hice una serie, hice documentales. Yo quería prepararme para el sueño de mi vida, que siempre fue desde los 8 años, de hacer una película. Y para hacer una película, todo eso está integrado, ¿no? Mi película tiene parte de videoclips. Mi película, la publicidad me ayudó a conocer bien qué es lo que le gusta a la gente, a contar historias en poco tiempo, ¿no? Entonces, cada parte de eso me vino a aportar muchísimo, ¿no? Y tener este oído musical, porque hice alrededor de 70 videoclips, que fue mi escuela, ¿no? Cómo inicié en esta carrera. Y siempre, pues creo que toda esta parte fue, pues para mí era como conocer todo para poder llegar ahora sí bien listo a hacer mi primera película, ¿no? Y más el tipo de película que es bastante, pues grande, ¿no? Todo el mundo decía, es que cómo vas a, este es para un director que ya tenga 20 películas, ¿no?
0: Oye, con esta pregunta voy a cerrar para los dos y es una pregunta bastante importante. Vamos a empezar contigo, Melina. ¿Por qué Hasta el fin del mundo es una película que la gente no se debe perder?
2: Porque yo siento que todos necesitamos llegar a un punto de reflexión, ¿no? De las decisiones que tomamos en la vida. Siento que estamos en una época donde, con esto de, a ver, de la tecnología, de las redes sociales, de todo, es muy fácil perderte o contaminarte, o sí, simplemente los hechos de la vida que te hagan desenfocar. Creo que hoy en día hay mucha gente que vive sin un sueño, que vive sin entender el por qué viven, ¿no? El por qué, cuál es su propósito en la vida, ¿no? Y creo que esta película te hace reflexionar mucho sobre dónde estoy parado, realmente lo que quiero y también valorar la vida, valorar el estar vivo y el poder estar hoy presente con el hecho de latir tu corazón y decir, todavía puedo, todavía se puede reencontrarte, cumplir tu sueño, enamorarte, tomar decisiones que te hagan felices, ¿no? Entonces yo creo que es una película que los va a dejar pensando con el favor de Dios, por días y replantarse sobre las decisiones que tomamos en la vida.
0: Emiliano, en el caso de un niño con un sueño, un joven que empieza a trabajar, ya un adulto, ya que ya recorrió, tocó fondo para poder escalar, para poder tumbar esas barreras, que conoce de repente sus demonios también y se enfrenta a ellos en compañía de su pareja, logran llegar a este sueño juntos. Me gustaría que esta persona, este niño, este joven, este adulto, esta persona que ha pasado por todo este recorrido, nos contara por qué no deberían de perderse este sueño que se cumplió.
1: Ay, qué buenas palabras. La verdad es que de eso es la película, yo creo. A veces uno pensamos que la felicidad es lo que los demás quieren, y no, la felicidad es uno lo que realmente muy adentro de tu corazón es lo que tú quieres, por más complejo y por más obstáculos que haya enfrente que te ciegan y que le das la vuelta, no pierdas tu objetivo, no pierdas tu pasión, no pierdas esa cima, ¿no?, que quieres, porque lo vale. Claro que toqué fondo y ahora aquí le pido perdón a mi mamá, a mi papá, a mis hermanos, a mi familia, a toda la gente que estuvo, que no solo sufrí yo y sino ellos también, porque me acompañaron y porque está bien difícil, la verdad, hacer una película. Pero lo vale, estar hace 3 días en una alfombra roja con llena de cines, todo el mundo llorando, emocionado, frente a mi mamá, mi papá, mi hermano, mis hermanos, mi esposa, mis hijos. La verdad es que esto es surreal, ¿no? Entonces, no lo pierdan, lo vale. Lo vale, claro que vas a estar en el hoyo, claro que no vas a poder ver y vas a voltear hasta arriba y ni una luz, pero hay manera de salir adelante, ¿no? Y compártanlo con las demás personas. Eso es al fin del mundo. Hasta el fin del mundo es realmente para qué estamos aquí, para vivir, para ser felices. Entonces no hay que perdernos y volvamos a este centro, volvamos a la pasión, volvamos a lo que realmente te hace feliz, a ti, no a los demás, ¿no?
0: Qué bonitas palabras. Y de esta manera cerramos, ya quitamos el quiero hacer una película. Hice una película y esta película se llama Hasta el fin del mundo. Estreno ya oficial 23 de julio en Cines de México.
1: De hecho, aquí la parte es que yo siempre también soñé venir a mi tierra. Llevo 23, 24 años fuera, me fui como decían, persiguiendo el sueño, y yo dije, necesito venir a mi tierra, ¿no? Entonces vamos a estar en el estreno, tanto yo, Melina, el 23 de julio en San Pedro Sede, a las 8 p.m. vamos a ver la función, ojalá todo mexicano nos acompañe, también van a estar, mi mamá sale en la película, mi papá sale en la película, mis hijos salen en la película, y también una gran actriz de Mexicali, Mélida Savis, es una súper actriz que sale en la película, yo la conocí con un casting ahí, y fue a España a hacer esta película y ahora salió en la próxima película de Johnny Montoya, que es producida por mi hermano Héctor, que se hizo 100% en Mexicali, con un crew 100%, locaciones de Mexicali, Joaquín Cosío, Jesús Zavala, Melia Sáez, Melina Figueroa, muchos actores que próximamente, ahora sí, vamos a un estreno hasta en las calles con todo Mexicali, ¿no?
0: Hasta se me puso la piel chinita. De aquí para el Real ya nadie los detiene. Lo importante para ustedes es que vayan a llenar esas salas de cine, que vayan a apoyar. De eso se trata esto. Una vez que se alcanza el sueño, ustedes también pueden ser los próximos Emilianos, pueden ser las próximas Melinas, pueden tener las próximas historias, pero todo eso se trata de apoyar, de ir a llenar las salas, de ir a disfrutar, darle una oportunidad a todas y cada una de las películas, no hablando en este en específico, vamos a llenar las salas de cine, vamos a apoyar a todos los directores, a todos los artistas, a todos los actores, tanto locales, regionales, estatales, nacionales, de eso se trata, y por eso, si podemos apoyar este sueño que ya se cumplió y hacer que llegue a muchísimas bocas, que de repente te gustó mucho, la recomiendes, vamos otra vez a verla, vamos a llevar ahora a toda la familia. Eso es lo que los invitamos nosotros. Por lo pronto, hasta el fin del mundo es la invitación que les hago. Les voy a poner un poquito de la sinopsis, les voy a poner también un poquito ahí de la portada de la película para que puedan identificarse un poquito y que, pues bueno, ya vayan apartando sus boletos ahí en las diferentes salas de cine, porque el 23, a partir del 23, en cartelera en todos los cines de la República Mexicana. Emiliano, Melina, muchísimas gracias por haber estado aquí conmigo. Estoy muy contento y muy agradecido por darse el tiempo de venir a platicar aquí al Rock and Rolla con todos mis radioescuchas. Y pues nada, les deseo lo mejor. En el mundo del teatro es mucha mierda. En el mundo regular les dicen pues lo mejor de los éxitos. Sé que les va a ir muy bien. Sé que vamos a llenar las salas. Y muchísimas gracias.
1: Y va a haber alfombra roja el 23 de julio. Véngase a tomar fotos, a pasar por la alfombra roja. Suban un video si ven la película. Y si les gusta, recomiéndanla. Y si lloran, pues también grábense hasta llorando.
0: ¿Hay
1: ¿no?
0: redes sociales del proyecto, de la película, que puedan etiquetar ahí las personas?
2: Sí, es Hasta el Fin del Mundo y en bajo peli, es el Instagram que promueve la película, y bueno, el de Emiliano Castro Vizcarra, y el mío, Melina Figueroa Oficial, entonces para que ahí nos estén tallándolo, y vamos a estar compartiendo lo que suban.
0: Síganlos.
1: Y eso, queremos venir a sembrar la semilla a Mexicali. A mí fue bien difícil poder atraer la industria del cine, ¿no? Johnny Montoya es lo que viene, vienen más películas, y también en Quiero Hacer Una Película, ahí vienen los próximos proyectos y películas para que lo sigan, y hagamos esto, ¿no? Que sea, no Chicali, sino sea Chicaliwood, ¿no?
0: Si hay un Bollywood, ¿por qué no puede haber un Chicaliwood?
2: Exacto.
0: Vamos a ponerlo ahí en el mapa. Por lo pronto les agradezco su tiempo y pues nada, atentos amigos, ya se me terminó el programa, la plática estuvo tan buena que el tiempo se me fue, pero de eso se trata, de pláticas buenas, de anécdotas, de cumplir sueños y de apoyar proyectos. Por lo pronto yo los voy a estar invitando, voy a entrar ahorita a mi canal de difusión, ahí voy a estar platicando con ustedes, les voy a enviar toda la info. Y quiero que ustedes también me etiqueten que fueron, ¿eh? Si no, ahí se las van a topar conmigo. Por lo pronto termino esta entrevista agradeciéndoles aquí en cabina a Emiliano Castro Vizcarra, director, escritor y coautor del guión de Hasta el Fin del Mundo, y Melina Figueroa, actriz, guionista, coautora del guión, interpretando también a Cintia. ¿Qué más quieren? Estuvieron aquí en cabina en el Rock and Roll. Muchísimas gracias a todos. Adiós.
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0: 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Por lo pronto, seguimos con más, estamos aquí cerrando ya el Rock and Rolla.
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19: No es un verano más, advierte la Secretaría de Salud respecto a las condiciones del clima extremo que se están presentando en Mexicali. Néstor Saúl Hernández Milán, director de servicios de salud en el estado, dijo que en la actual temporada ya suman 10 decesos atribuidos al calor, rebasando la estadística registrada el año pasado. A partir del miércoles ingresará un nuevo sistema frontal a la región que elevará las temperaturas por encima de los 45 grados, y para el fin de semana el termómetro podría rebasar los 47 grados centígrados.
20: Es que no estamos ante un verano más. Es un verano en el cual hemos tenido ciertos días con temperaturas históricas de manera importante, lo cual, bueno, pues evidentemente nos da ciertas oleadas de calor que pueden llegar a ocasionar ciertos daños a la salud. Hemos tenido días donde se superan los 7 grados centígrados con respecto a otros días, y bueno, pues obviamente hemos tenido días donde también baja la humedad, lo cual hace la luz radiante mucho más intensa. Ahorita llevamos 66 casos por temperaturas naturales extremas. Recordar que ahí se engloban todos los padecimientos asociados, como golpe de calor, deshidratación, agotamiento, incluso quemaduras solares.
19: Informó para Nuestras Noticias Erika Gallego.
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6: 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Seguimos con más de la programación.
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2: El fenómeno del Niño es el que está propiciando que se presenten temperaturas cada vez más cálidas y para el cierre del año podría propiciar lluvias importantes en diversas partes de la región. Así lo explicó Salvador Cervantes, director de Protección Civil en Baja California.
3: De Mexicali, el promedio de temperatura máxima en el 2025 fue de 42.5 grados, el promedio. El 2026 se está perfilando para ser más caluroso en promedio que el año pasado, sobre el tema del comportamiento del fenómeno del Niño, que es mayor de temperatura. Enero fue el quinto enero más cálido en los registros históricos. En el caso de febrero, también el quinto febrero más cálido, el de 2026. En el caso de marzo, el cuarto marzo más cálido. En el caso de abril, también es el cuarto. Y en el caso de mayo, el segundo más cálido. Y lo que ha sido junio y julio, también se están proyectando.
2: Informó para Nuestras Noticias, Erika Gallego.
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2: En las últimas dos semanas, cuatro personas murieron en Mexicali a causa de un golpe de calor. Por este motivo, el secretario de Salud en el estado, Adrián Medina Amarillas, anunció la declaratoria de una alerta sanitaria que obligará a reforzar las medidas para proteger a la población más vulnerable, que está siendo la que se encuentra en condición de calle. Con la alerta sanitaria también se pedirá a las ligas deportivas que no agenden partidos entre las 10 y las 6 de la tarde.
3: Tres de ellas eran de condición de calle y otro era un trabajador de la construcción independiente que estaba haciendo labores en una habitación en la colonia Lucio Blanco y desafortunadamente pues no se hidrató y tuvo estas consecuencias. Él tenía otras particularidades, era diabético, era cercano a la tercera edad y desafortunadamente falleció. Pero las otras tres sí eran personas que no son de Mexicali que estaban en condición de calle en la zona, en la primera sección.
2: Informó para Nuestras Noticias, Erika Gallego.
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0: ¡Yuhu! ¿Qué onda, listos? Bienvenidos.
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0: ¡Empezamos! Hoy es bonito martes. ¡Qué precioso día! Torinos, pero póngase trucha, muy trucha. Jueves y viernes, temperatura 46 grados en la sombra. Imagínense nada más. ¿Cuánto tendremos en el carrito? ¡Oh! Póngase trucha a partir del jueves, el viernes también. Y de ahí para el Real. ¡Órale! Empezamos con The Cure. ¡Qué buen inicio, tío! Oh, así está la sed, cómo no. De la casa del zarandeado, sí, cómo no. Bienvenidos, sobrinos. Bonito martes. Empezamos con The Cure.

rollos. En mi onda les iba a decir música moderna, música actual. Wow, de hace 40 años. Y si no es 40 y tantos, cómo no. Si andamos en los 40 años con esa música, claro. Pero sí les iba a decir, con esta música actual, música moderna de The Cure, empezamos el programa de este bonito martes. 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Tarros congelados, imagínate. Tarros preparados. 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

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Qué buen inicio tiene este martes. Llámela de vías con The Cure.

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1: ¡Ea! ¡Bonito martes!
0: ¡Ea! ¡Ea! ¿Qué onda?
1: Sí, una canción, si se puede.
0: ¿Cuál tú? ¿Cuál?
1: Poner, ¿verdad?
0: ¿De quién? ¿De quién?
1: Dos.
0: ¿Qué dijo? ¿Qué? No te entiendo.
1: Todas las promociones, tío.
0: A ver, ¿en cuál?
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0: El Chip, ¿cómo no?
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0: En el último taco y nos vamos.
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0: 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La casa del zarandeado.
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1: Excelente tarde, tío, para usted.
0: Gracias.
1: Saludos, tu sobrino el Monchi, tío.
0: Monchi, no me dijiste qué rola. No me dijiste cuál canción, Monchi. Bueno, es que si me lo dijo, me lo dijo bien rápido. No le entendí, qué raro, tío. Primero no la escuché y luego no le entendí. Te haces pato, tío. Nomás por no poner las rolas.
2: Yo

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Mensajes. Venga, mensaje de audio. ¿Cómo estamos de vacaciones? Se pueden entrar llamadas, ¿saben? Sí, si quieren llamadas telefónicas se pueden preguntar. Tío, llamadas, sí. Hoy estamos de vacaciones ahorita, claro. Y tengan mucha precaución. A partir del jueves, el jueves y el viernes, tendremos 46 grados a la sombra, ¿eh? Así que en su vehículo andaremos arriba de los 50. Cuídense.

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Ok. ¡Wow! Hasta los 70 nos estamos yendo. Casi son 50 estas rolas, tío. ¡Hola, tío! Casi tostonas son. Próximo jueves y viernes, 46 grados. Cuídense, por favor.

0: Me están pidiendo sandwichito de haba. Lorenia. Gracias, Lore. Qué linda. The Dancing Queen ahora. Y me pide sandwichito, la canción más pequeña de haba. Mira. Oh. La canción más chiquita. Y no es de haba, ¿eh? Es la canción más chiquita de toda la historia, claro. Pues sí. La más chiquitita, claro. Sí, es de ABBA también, de los suecos. ¿Cómo
1: buenas
0: no?
1: Tardes, tío Abel.
0: Hola.
1: Voy llegando de un mandado que fui a hacer. Ay, no, está horrible afuera.
0: Horrible.
1: No se siente tanta humedad, pero el sol está fuertísimo. Y sí, sí se siente feo. Ya me imagino para el jueves y viernes.
0: Imagínate,
1: espero no salir esos días.
0: Imagínate.
1: Un saludo para todos los sobrinos y
0: qué
1: sobrinas.
0: Linda.
1: Si no tienen
0: gracias
1: que salir a la calle,
0: no salgan.
1: Quédense encerraditos. Usted también, tío Abel, un abrazo.
0: Gracias, qué linda.
1: Bendiciones, su amiga Angélica Mesa.
0: Angélica Mesa, gracias por las recomendaciones y gracias a ustedes, la verdad. Y si no tienen nada que hacer en la calle, no salgan. ¿Qué hubo? ¿Qué onda?
2: Bonito martes, tío.
0: Es correcto.
2: Muy buenas tardes.
0: ¿Qué onda? ¿Qué hacemos?
2: Aquí tu sobrino, el desmayito.
0: Desmayito.
2: ¿Qué onda, tío? ¿Cómo estás?
0: Gracias, Dios, bien.
2: Trabajando en Didi. Acá.
0: Uy, ustedes.
2: La Plaza Carranza, tío.
0: Ustedes que andan chambeando.
2: Ajá. 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
2: Bueno, tío, que tengas excelente, bonito martes.
0: Bonito martes. Gracias.
2: El desmayito.
0: Gracias, desmayito. 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Estamos por Lázaro Cárdenas, rumbo al Nuevo Mexicali, enfrente de Vancomer. Después de la Río Culiacán, antes de la Río Presidio. Mira la canción. ABBA. Chiquitita.

canción más pequeña de ABBA. Y del mundo, yo creo, ¿no? Sí. 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

0: ¿cómo se siente? ¿Sabe? ¿Cómo se sentirá? I don't know. Esta rola se llama Like a Rolling Stone. Y allá en los 90s los Rolling Stones se la aventaron. Sí, la grabaron y todo el rollo. Y en los conciertos la tocaban. Y bueno, la siguen tocando, claro. Aunque no es de ellos, es de Bob Dylan. Pero aún así, ellos la cantaron, sí, y se la cantaron, se la dirigieron a él. Sí, derechito, derechito, dedicada, claro. 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
1: Tío.
0: ¿Qué huele?
1: Buenas tardes, tío.
0: ¿Cómo anda?
1: Aquí saludándote y reportándose tu sobrino Ángel Arias.
0: Angelito,
1: tío.
0: ¿Cómo estás?
1: ¿Cómo están? ¿Todo bien?
0: Gracias a Dios, bien.
1: Oye, tío, para que me apuntes en todas las promos, porfa.
0: Ándale,
1: y ahorita que escuché una rolita de Ava, tío. Ajá. Ahí te encargo la del ganador, se lo lleva todo, tío.
0: ¿Quién?
1: Se me antojó escuchar esa rolita como esta. Winner takes it all de Ava.
0: Qué gandalla.
1: Te encargo, tío, un saludote.
0: No la conozco esa rola, fíjate. La que conozco fue la de Chiquitita que ya pusimos y la de Dancing Queen. Oh, no, esas dos. Pues son las dos, las canciones más icónicas de Ava. Esa que me dijiste, no la conozco. Si alguien me puede ayudar para encontrar esa rola y ponértela. Porque sí, no sé cuál es. ¿El ganador qué dijo? El ganador no sé qué. Con Ava. No, pues ya pongo yo la de Chiquitita o la de la Reina. Cualquiera de esas dos se la pongo de volada. Pero esa que me dijiste, no te entendí. Bueno, más bien, no la conozco la rola.

The Winner. 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

Así sí, tío. Oh, todo se me antoja. 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Tío, ponme la de Creedence. Ay, le ponemos Creedence. La que quieras de Creedence. Aquella que le llamas la Jeremy, claro. La del Jeremías, aquí está. Sí, cómo no. Dani, ahí va tu rola, ¿eh? Danielita nos la pide. Qué linda Danielita, que le gustan los CCR. Jeremy.

Ahí está, mira, la Jeremías, Jeremy, ajá, con los CCR. CCR, por supuesto, tío. Por supuesto, tío. Ahí está. 201-1499. Les voy a mencionar lo el jueves y el viernes, porque están anticipando que hará bastante calor y habrá mucha humedad. Entonces, tenemos o tendremos más bien 46 grados a la sombra, que son los que nos marca el weather.com. Indica 46 a la sombra, implica que en el solazo andaremos en 52, 54 grados. Tengan mucha precaución con los niños, con los bebés, con los adultos mayores, por favor, con mucho, mucho, mucho cuidado, Empieza el jueves y de ahí en pal real, Puede ser que la temperatura baje un poquito, 42, 43, pero no va a bajar mucho. Entonces tengan precaución, a partir del jueves el rompimiento de temperatura, 46 grados a la sombra.

parece que están haciendo bullying, ¿va? 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

Esta rola ya tiene 44 años, ¿eh? Mm-hmm. En un descuido la pega el tostón ya. Increíble, ¿eh? Ya, ya. Ni modo, son 44. No hay truco. Oye, Olivia anda enamorada, pues, ¿qué se le va a hacer? ¡Oli! Dice, tío, dice, tío, ponme una canción bien romántica. A ver, ¿cuál te pongo, Olivia? Hay una calmadita muy viejita de Olivia Newton-John. ¡No! ¡Esa no, tío! ¡Esa rola no las pongas, tío! ¡Me da sed!

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Sí, vamos con el Chip Lázaro Cárdenas.

0: mejor no. ¡Oh, no!
1: ¿Cómo no? Pues digo yo, ¿no? ¡Oh, no! ¡Claro que no!
0: ¡Oh, no, no, no! ¡Oh, no!
1: Dice yo, tío, pásame mi mensaje, por favor, que ya voy a bajar del carro. ¡Ándale, pásaselo, tío! ¡Pase los mensajes!
2: ¡Tío!
1: ¿Qué huele?
2: ¿Qué ondas?
1: ¿Qué once?
2: ¿Cómo andamos?
1: Bien, gracias a Dios, al 100.
2: Me da mucho gusto.
1: Al 100.
2: Aquí pasa a saludarlo nomás.
1: ¡Gracias!
2: Ya aprovechando.
1: ¡Bonito!
2: Tenemos estos días
1: martes.
2: De descanso, de vacaciones, para andar a todo lo que...
1: Perfecto.
2: Todo lo que da en la trabajancia.
1: ¡A darle duro!
2: Andamos como la Zoila.
1: Ustedes. Ustedes que pueden trabajar.
2: ¿Verdad? Hola, soy la que barro, la que mapeo.
1: Soy la que limpio. Sí, soy el demandado.
2: Ay, tío, nomás para conectar rolas, las rolas están chilas porque lo cual me está motivando a estar aquí en la trabajancia.
1: Eso, eso.
2: A toda la casa.
1: Eso, eso.
2: Las que piden sus sobrinos.
1: Todas son pedidas, todas.
2: A ver si me puede poner, complacer con una canción de ahí del Jaimito Café.
1: ¿Cuál?
2: Bien conocido en el mundo de la artistancia, la artística.
1: ¿Cómo, eh?
2: Como James Brown.
1: I feel
2: good.
1: Tenete.
2: Gracias, tío. Ándale, pues. Que tengan un bonito día.
1: Gracias.
2: Hasta el martes.
1: Bonito martes.
2: Saludos a todos.
1: Oye.
2: Aparte de su sobrino, el profe Ricarday.
1: Oye, bonito martes.
3: Tío, apúntale.
1: Hola.
3: Todas las promos. Primeramente, buenas tardes.
1: Ándele.
3: Bendiciones. Espero que se encuentre muy bien.
1: Gracias a Dios, sí.
3: Está haciendo mucho calor.
1: Bastante.
3: Tío.
1: Y va a ser más.
3: Salúdame a mi bebé.
1: Ajá.
3: Que hoy cumple años.
1: Bebé. Pensé que tu cumpleaños.
3: Y póngame una canción que se llama Eres mi todo.
1: Ay, qué linda.
3: Para Yadira.
1: ¿Quién la canta esa rola, eh? ¿Quién la canta esa canción?
3: La ama un montón, tío. Por
1: oye,
3: no decir diferente.
1: ¿Quién la canta esa canción, eh?
3: Cuídese. Y apúnteme en las promos, tío.
1: Usted también.
3: La de Pancita House.
1: También.
3: Juan el Pescador.
1: Ajá.
3: El Zarandeado. En la Lotería.
1: Pancita.
3: Taquitos Chef,
1: ajá.
3: Chief, o como se diga.
1: Chief.
3: Taquitos
1: Chief.
3: González.
1: Ajá.
3: Y los boletos del cine.
1: ¿Y lotería?
3: Creo que me faltó uno, pero no me acuerdo.
1: ¿Te faltó lotería?
3: Ándale, pues, tío,
1: lotería.
3: Mucho, bendiciones.
1: Gracias,
3: bye,
1: mija. Muchas gracias. Buena tarde, muchas gracias. Ahí están los mensajes para que no me regañen, porque dice, tío, ya me voy a bajar del carro. Pon mi mensaje. 201-1499. Hay promoción de la lotería del tío, ¿eh? Juego muy bonito, juego mexicano.

Les pegó el momento romantique. ¿Quién? ¿Qué romanticones se pusieron? 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

0: so good.
1: Hey,
0: hey, so good. Tengan mucho cuidado con el calor, mucho cuidado con los niños, con los bebés, adultos mayores. El jueves se va a extremar esto. Si ahorita tienen bastante humedad o bastante calor, el jueves va a estar peor. Del jueves en adelante. Jueves y viernes muy fuerte. Sábado y domingo baja un poco. Pero la semana que entra ya va a estar fluctuando entre 42, 43, 46 grados. Ahorita nos hemos pegado a los 45. Pero el jueves de un sopetón va a subir hasta el 46. Así que tomen sus precauciones. A lo que se dediquen, háganlo con mayor cuidado, ¿eh? Y si les da sed, arréguense la casa del zarandeado por una chévere, ¿cómo no? 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

0: un vasín de cervecín de la casa del zarandeado, porque el tarro estaba congelado. Y con este calor, tío.
1: Buenas tardes, tío Abel. Y de ahí dice que vamos a estar a 46 el jueves.
0: A la sombra.
1: Pero eso es lo que marca, lo que se va a sentir aquí abajito. 49, 50.
0: Más
1: o menos, algo
0: 52,
1: así.
0: 52,
1: entonces, hidrátense todos, cuídense mucho. Y no se les olvide las promos, el Pancita House. Ay, el viejo Cayuco.
0: Juan el Pescador.
1: Los taquitos, ¿de dónde más? El Acatlán.
0: Todos. Eso que marca la temperatura en los termómetros es en la página de los web.com. En todos los indicadores son a la sombra. Cuando ustedes vean en su página de internet lo que vean, cualquier clima que vean en internet es a la sombra. En el sol son otras situaciones, exageradamente altas, claro. Así que ahí les encargamos, por favor, con mucho, mucho cuidado, A partir del jueves pinta eso, ¡Horrible!
2: Yo veo, buenas tardes, un saludo a tu sobrino, el Cuti.
0: ¿Qué onda, Cuti?
2: Quiero pedirte una rola para mi papá.
0: Pero dime despacito, pero despacito. ¡Uy!
2: Ya tú, señor de la tercera edad.
0: ¡Papá el Cuti! ¡Papá el Cuti!
2: Quiero pedirte una rola, tío.
0: Pero despacito. Despacito, dímela.
2: ¿Cómo se llama? Nada más.
0: Dímela.
2: ¿Qué? Just Like Starting Over.
0: ¿Qué? Ahí está.
2: Y si no puedes, ¿no quieres?
0: Pues no te entendí.
2: Es que son sus favoritas. Ponte una de
0: ¿Cuánto?
2: O la de Molina. ¿Cómo la ves, tío?
0: Ey, habla bien rápido, no se les entiende nada. Ni la canción que dijo al principio, ni la de los Creedence, entendí. No se oye.

Sí se le antojó, ¿va? El vato, ¿va? Sí, porque nomás dijo, y ya no, se quedaba callado, ya, ¿qué pasó? No, ¿la canción qué? No, pues ya se acabó. Ah, le falta la canción que estamos poniendo ahorita. Tío. Te faltaba cerrar la rola. Yo me quedé con el antojo de John Lennon. Y para el papá del Cuti, hoy cumple las 60. Perfecto. Señor, muchísimas felicidades. Y aquí va su rola favorita. Claro. CCR y su Molina. Muchas felicidades.

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3: La carrera fuera de camino Baja 250 tiene nueva sede y es Mexicali. La compañía Score International dejó San Felipe y viene a la capital del estado en marzo del 2027. Esta decisión fue reclamada por el alcalde de San Felipe, José Luis Dagnino, quien afirmó cuentan con el recurso y la infraestructura necesaria para seguir siendo la sede de la carrera. Afirmó además que los operadores de turismo como hoteleros, restauranteros y ejidatarios que se involucran en el evento se comprometen.

0: accedieron a no elevar costos, pero esto no fue suficiente.
1: Una reducción del costo de hasta el 50% por los ejidatarios, una reducción de 7 a 3 noches por los hoteleros y, por supuesto, el compromiso de los restauranteros para mejorar la prestación en la calidad de los servicios. Pero aún con todo lo que les estoy comentando, desafortunadamente la decisión de la empresa fue llevar a otra sede este evento que sí nos genera un impacto muy positivo en materia económica para nuestro municipio. Los ejidatarios pusieron de su parte, los restauranteros pusieron de su parte, los hoteleros pusieron de su parte y por supuesto que el Ayuntamiento de San Felipe se pague el 100% de los recursos de lo que cuesta esta carrera.
0: Informó para Nuestras Noticias Erika Gallego.
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17: No es un verano más, advierte la Secretaría de Salud respecto a las condiciones del clima extremo que se están presentando en Mexicali. Néstor Saúl Hernández Milán, director de Servicios de Salud en el estado, dijo que en la actual temporada ya suman 10 decesos atribuidos al calor, rebasando la estadística registrada el año pasado. A partir del miércoles ingresará un nuevo sistema frontal a la región que elevará las temperaturas por encima de los 45 grados y para el fin de semana el termómetro podría rebasar los 47 grados centígrados.
18: Es que no estamos ante un verano más. Es un verano en el cual hemos tenido ciertos días con temperaturas históricas de manera importante, lo cual, bueno, pues evidentemente nos da ciertas oleadas de calor que pueden llegar a ocasionar ciertos daños a la salud. Hemos tenido días donde se superan los 7 grados centígrados con respecto a otros días y, bueno, pues obviamente hemos tenido días donde también baja la humedad, lo cual hace la luz radiante mucho más intensa. Ahorita llevamos 66 casos por temperaturas naturales extremas. Recordar que ahí se engloban todos los padecimientos asociados, como golpe de calor, deshidratación, agotamiento, incluso quemaduras solares.
17: Informó para Nuestras Noticias Erika Gallego.
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20: 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Ya que estás bien informado, regresamos con nuestra programación.
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1: El fenómeno del Niño es el que está propiciando que se presenten temperaturas cada vez más cálidas y para el cierre del año podría propiciar lluvias importantes en diversas partes de la región. Así lo explicó Salvador Cervantes, director de Protección Civil en Baja California.
2: De Mexicali, el promedio de temperatura máxima en el 2025 fue de 42.5 grados el promedio. El 2026 se está perfilando para ser más caluroso en promedio que el año pasado sobre el tema del comportamiento del fenómeno del Niño, que es mayor de temperatura. Enero fue el quinto enero más cálido en los registros históricos. En el caso de febrero, también el quinto febrero más cálido, el de 2026. En el caso de marzo, el cuarto marzo más cálido. En el caso de abril, también es el cuarto. Y en el caso de mayo, el segundo más cálido. Y lo que ha sido junio y julio también se están proyectando.
1: Informó para Nuestras Noticias, Erika Gallego.
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2: En las últimas dos semanas, 4 personas murieron en Mexicali a causa de un golpe de calor. Por este motivo, el secretario de Salud en el estado, Adrián Medina Amarillas, anunció la declaratoria de una alerta sanitaria que obligará a reforzar las medidas para proteger a la población más vulnerable, que está siendo la que se encuentra en condición de calle. Con la alerta sanitaria también se pedirá a las ligas deportivas que no agenden partidos entre las 10 y las 6 de la tarde.
3: 3 de ellas eran de condición de calle y otro era un trabajador de la construcción independiente que estaba haciendo labores en una habitación en la colonia Lucio Blanco y desafortunadamente pues no se hidrató y tuvo estas consecuencias. Él tenía otras particularidades, era diabético, era cercano a la tercera edad y desafortunadamente falleció. Pero las otras 3 sí eran personas que no son de Mexicali que estaban en condición de calle en la zona, en la primera sección.
2: Informó para Nuestras Noticias, Erika Gallego.
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